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8: 8:05 p.m.
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11: ¿Qué tal? ¿Cómo están? Les saluda Carlos Maturana. Les doy la bienvenida a esta nueva edición de noticias, donde sabremos del revés a comisión investigadora. Diputados PS presentan proyecto para transparentar campañas en redes sociales y uso de bot. Abordaremos el plan oncológico del MinSal a 2030 con inversión millonaria. Hablaremos de la entrada en vigencia de la ley que inhabilita a condenados por violencia intrafamiliar o femicidio a cobrar pensión de sobrevivencia.
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11: La bancada del Partido Socialista presentó la ley Cerimedo, iniciativa legal que busca transparentar el gasto electoral en plataformas digitales y la utilización de bots, exigiendo el desglose de recursos en el extranjero e identificar el uso de cuentas automatizadas. De esto nos da cuenta Ornella Mellado en el siguiente informe.
8: La Sala de la Cámara de Diputadas y Diputados rechazó la creación de una comisión especial investigadora por el denominado caso Cerimedo, luego de registrar 60 votos a favor, 41 en contra y 2 abstenciones, quedando a solo 2 respaldos de alcanzar el quórum mínimo requerido de 62 apoyos. Al respecto, el diputado José Montalva fue crítico respecto de quienes no estuvieron presentes al momento de la votación, señalando que no hay solamente que hablar y decir las cosas, sino que también hay que hacerlas.
10: Sí, hay gente de nuestro sector que tiene que aprender a que no hay que solamente hablar y decir las cosas, sino también hay que hacerlo. Y lo principal para hacer las cosas es llegar a la pega, llegar en la mañana. Y muchos y gente de nuestro sector, perdimos por 2 votos, no llegó a votar. Y por eso se perdió esta comisión. Ahora eso no obsta que la presentemos de nuevo y se llame nuevamente a votación. Vamos a tratar de que sea un día en la tarde para que gente hasta nuestra llegue a votar.
8: En paralelo, desde el PS presentaron la denominada Ley Cerimedo, un proyecto que busca fortalecer la fiscalización del CERVEL mediante la obligación de candidaturas y partidos que declaren todos los perfiles digitales que operen o financien, incluidos aquellos manejados por algoritmos o bots. El diputado Juan Santana explicó los alcances de la iniciativa, la cual busca obligar a que los partidos y candidatos tengan que declarar el nombre, la plataforma, el origen y el domicilio de aquellos instrumentos digitales que se están utilizando.
12: El proyecto de ley Cerimedo, que busca darle trazabilidad y precisamente obligar a través de la ley electoral del servicio electoral a que los partidos políticos y los candidatos tengan que declarar por obligación el nombre, la plataforma, el origen y el domicilio de aquellos instrumentos digitales que se están utilizando hoy día para distorsionar finalmente la democracia en nuestro continente. Es aumentar las exigencias para que estas plataformas o estos perfiles o robots digitales no sigan haciendo de nuestra democracia un espacio para atacar.
8: La propuesta legislativa también establece mayores exigencias para transparentar pagos a prestadores domiciliados en el extranjero. Tipifica como infracción grave el financiamiento de redes encubiertas e impone las colectividades políticas al deber permanente de transparentar sus canales digitales.

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1: A partir de un recurso presentado por la Lotería de Concepción contra las compañías de telecomunicaciones, la Subtel ordenó el bloqueo de 42 sitios de apuestas ilegales y casinos en línea, entre los que se encuentran Betano, Coolbet, Betson y otras que funcionan fuera del margen de la ley. La determinación fue notificada a las compañías Entel, Movistar, Claro, GTD, WOM y BTR, otorgándoles un plazo de 48 horas para restringir el acceso del público mediante el bloqueo del sistema de nombres de dominio. La Corte Suprema dio instrucciones de prohibir la transmisión, publicidad y operación comercial de juegos de azar no autorizados legalmente en Chile, las cuales han sido publicitadas por figuras influyentes como Arturo Vidal y Naya Fácil. Ahora la Superintendencia de Casinos de Juegos se encargará de verificar y ratificar la nómina de dominios legales. Una vez ejecutadas las restricciones, las operadoras deberán informar la hora exacta de la aplicación de la medida al Tribunal de Alzada Capitalino y a la Subsecretaría.
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1: Las exportaciones de vino en Chillán y la región cayeron un 74,3% interanual en junio, según el INE. Los envíos sumaron solo 0,1 millones de dólares, reflejando también una baja mensual de 55,4% para las viñas locales.
0: La región de los lagos.
1: La posta rural de Cochamó continúa cerrada con prohibición de funcionamiento tras detectarse observaciones sanitarias pendientes por presencia de heces de roedor. Las atenciones médicas se mantienen de forma provisoria en la antigua casa parroquial.
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1: Comenzó a regir la ley que prohíbe el cobro de la pensión de sobrevivencia a condenados por femicidio, parricidio y violencia intrafamiliar. Los tribunales notificarán directamente a las AFP y el Ejecutivo evalúa extender la medida a fallos anteriores. El informe es de Auri Morales.
6: Entró en vigor la nueva normativa legal que impide que personas condenadas por delitos graves en contexto de violencia de género o familiar accedan a la pensión de sobrevivencia generada por sus víctimas. La inhabilitación opera de manera automática ante sentencias firmes por delitos como femicidio, homicidio, parricidio y maltrato habitual en el marco de la violencia intrafamiliar. Esta prohibición rige de forma permanente, incluso si la persona afectada fallece años más tarde por causas ajenas o no relacionadas directamente con el ataque previo. El procedimiento establece que los tribunales contarán con un plazo urgente de 3 días tras la sentencia ejecutoriada para oficiar a la Superintendencia de Pensiones, donde el organismo regulador avisará a la respectiva AFP para frenar de inmediato la entrega del beneficio económico. Actualmente, el Ejecutivo analiza mecanismos jurídicos complementarios que permitan aplicar esta restricción con carácter retroactivo a casos previos a la promulgación de la ley. Asimismo, las autoridades preparan ajustes a la legislación integral contra la violencia hacia la mujer para fortalecer las sanciones institucionales.
1: El Ministerio de Salud presentó el Plan de Inversiones Oncológicas 2026-2030 que contempla 25 proyectos para modernizar equipamiento, construir recintos especializados y descentralizar el diagnóstico y tratamiento del cáncer en la red pública de todo el país. María Belén Araya con el informe.
7: El Ministerio de Salud presentó el Plan de Inversiones Oncológicas 2026-2030 que contempla 25 proyectos y 685 millones de dólares para fortalecer la red pública nacional. La iniciativa abarca infraestructura, habilitación y nueva tecnología para detección y tratamiento. Durante la presentación, la ministra de Salud, May Chomalí, destacó la relevancia social de la medida señalando que era una deuda en el área de la oncología con todo lo que significa que los pacientes se tengan que trasladar o esperar para una atención oportuna.
8: Creemos que era una deuda en el área de la oncología, con todo lo que significa que los pacientes se tengan que trasladar o esperar para una atención oncológica oportuna. Que si bien es ambicioso, es absolutamente factible de ejecutar. Creemos que nuestro país se lo merece, creemos que nuestra población se lo merece y creemos que nuestros profesionales de la salud también se lo merecen.
7: Del total, 10 proyectos se entregarán durante la actual administración con un gasto de 150 millones de dólares. Entre ellos destacan el Centro Oncológico de Atacama, la Unidad de San Felipe y nuevo equipamiento en Viña del Mar y Valparaíso. El plan busca descentralizar la atención y proyecta elevar de 19 a 53 los equipos de radioterapia para cubrir todas las regiones del país, sumando además tecnología avanzada en medicina nuclear como exámenes PET-CT y SPECT-CT.
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1: Cerca de 900 personas participaron en Talcahuano de las primeras olimpiadas de bajo rendimiento desarrolladas en el Club Deportivo Huachipato. La actividad buscó fomentar la recreación y la prevención cardiovascular sin exigencias deportivas. Eso es todo por el momento. Nos encontramos en la siguiente edición de noticias.
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11: 8 de la tarde con 16 minutos.
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tengo chicha en cacho, tengo una empanada. En la radio tengo de ahora. No, señoras y señores, bienvenidos a grandes amigos de la Costa del Maule por el 90.5 Radio Nace Cabeza. En dúo con Radio Tanina tenemos transmitiendo hasta las 23 horas. En este día martes, primero de septiembre. Sí, señoras y señores, primero de septiembre. ¡Ay, ay, ay, viejo! Ya me dio sella. Sí, yo no sé por qué. Siempre me da sella en este tiempo.

0: 15, el número de Refiga para que nuestros auditores se comuniquen con nosotros.
1: Teléfono cabina 75-242-4199.
0: Vamos a saludar al tiro a nuestra compañera de labores, claro.

Ya, señoras y señores, claro que sí, todo listo, todo dispuesto. Y arrancamos, póngase cómodo, la nube voladora. Está la mega puesta. Dámelo, dámelo, dámelo.

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1: Y continuamos y avanzamos, señoras y señores, en esta jornada. 20 con 40 minutos. La nube.

está el código de cambio, señoras y señores, claro que sí, como te olvido. 20 con 43 minutos acompañándonos en esta edición, en este día primero de septiembre. Hoy vamos con una cuequita por acá. Sí, vamos a iniciar con una cuequita.

Una huequita también, claro que sí. Dice por acá, hola, Patito, dice por acá. Mira la amiga, Camilita Castrileo, y dice, saludos, Patito, espero que esté bien. Yo por acá con una neumonía, por eso no he estado...

Para que hola Patito, ¿cómo está? Un gusto de verlo y escucharlo. Hola, mi gran amiga Emi, Patita Negrete. Buenas noches, Patito. Espero que esté bien. Yo mucho mejor, saludito. ¡Déjale! Ya está mejor, Patita, ya. Ya voy a poder ir a bailar ya.

¿Ustedes sabían que American Sound se separó? Bueno, el vocalista, Farías, ¿ah? Don este Farías, don Claudio, ¿qué se llama? Decirme que se llama. ¿Sabes qué se llama Claudio?

dije la otra vez yo. Ah, fue lo que dije la otra vez. Ese es el peor error que pueden cometer, por supuesto, los grupos que se separan. Ya después la gente está acostumbrada a un grupo y después se sale uno, se salen dos.

0: Yo creo que eso. Y ahí echan a perder de los grupos. Bueno, las marcas se echan a perder. Mi opinión personal, chiquilla. Todas las opiniones vertidas son exclusivamente mías. Yo las estoy saliendo por acá. Así que ya lo saben, ya. Vamos a que está en línea por acá, señoras y señores. ¡Aló!
1: ¡Aló!
0: ¡Hola, tatita!
1: ¿Cómo estamos?
0: ¿Cómo estamos, gancho? ¡Aló!
1: Estamos esperando el 19 de septiembre ya.
0: ¿Ya está esperando la parada ya?
1: ¿Algún día que salga la parada,
0: pues? Sí, pues sí que hace ratito que ya no le sale, creo. Ya, pero póngase serio, pues, tatita, por la crema. Sí, dilo, sí, yo le creo a usted, ¿ah?
1: Sí, vamos a tomar chichita en cacho.
0: En cacho. Oiga, ¿y usted cree que le va a hacer bien, tatita?
1: Pero con
0: todo
1: de pañales,
0: puño. Es que el problema es que los pañales están caros y toma machilla.
1: Ahora
0: hay
1: sopa que desequen
0: la hueá. No, pero ahora, oiga, pongámoslo serio, oiga. Déjeme. ¿Ah?
1: No, le ría,
0: boludo. Ya, pero déjeme hablar, porque se te... Una tatita, tantos siglos que no lo he ido, oiga.
1: Ahí está el sonar de cañones. Señores militares.
0: Chú. Oiga, ¿cómo está la persona?
1: Está bien.
0: Qué bueno. ¿Ah? ¿Cómo?
1: Hay que sacarse el cochón,
0: ¿para qué,
1: sordo?
0: No, Muñoz. Oiga, ¿y cuándo se vaya para Santiago ya para empezar a hacer los preparativos para la parada, oiga?
1: El 17, señor.
0: ¿El 17 se va?
1: 17.
0: Ah.
1: ¿Y qué lo lleva en la pared?
0: No, si yo me paro solo, no. Ya, oiga, hablemos en serio. Oiga, ya, hablemos en serio, ya. ¿Cómo está, querido amigo? ¿Cómo está, don John?
1: Muy bien, pues, ¿y usted cómo está, Patito?
0: Bien, gracias al señor, oiga, gracias a Dios, ya pasamos a gusto. Bueno, en general lo digo, no estoy molestando ni nada. Ya llegó septiembre, yo creo que ya estamos en una fecha bonita, creo yo, no sé qué opina usted.
1: Sí, pues bonita, están floreciendo los árboles, porque sí, muy linda la cosiaca, pues.
0: Claro, la gente espera, yo creo que esta fiesta, usted que tiene más experiencia que yo creo que usted es uno de los chilenos que también espera la fiesta patria.
1: Exactamente, voy a tener que juntarme con mis hermanos.
0: Ya, qué bueno, oiga.
1: Comer hasta carnecitas y tomarse unos vinitos.
0: Claro, exactamente. La gente, incluso en el sur, y todavía se hace por aquí, creo que también, los viejos crían chancho, crían vacuno para correrles cuchilla para el 18, oiga.
1: Sí, así dicen,
0: pues. Sí, no, sí, es muy, muy re bonito allá por allá, sobre todo en los sur, donde yo soy de Chillán. La tradición hasta el día de hoy sigue así, sigue instanta.
1: Hasta los patos creo que se comen, tengo que cuidarte.
0: Exactamente. Mire, patos, ganso, todo.

0: Ya, pero póngase serio, pues. Oiga. ¿Ah?
1: Dice la mire, dice la Lucía se va a comer las patas rubilar.
0: Eso sí. Pásame la persona, yo, pásame la persona.
1: Acércate, por Lucía.
0: No, acércate, por hombre.
1: Acércate para acá, por hombre.
2: Hola.
0: ¡Hola! ¿Cómo está mi gran amiga?
2: Bien, pues, ¿y usted?
0: Bien, aquí estamos, gracias al señor. ¿Pasamos agosto, oiga? ¿Pasamos?
2: Sí, pues. Sí, po.
0: Qué bueno, ¿cómo está?
2: Ya, por la plaza anduvimos hoy día.
0: Ya, ¿y qué tal? ¿Cómo estuvo la cosa?
2: Bien, bien, po.
0: Qué bueno, corazón. Sí, qué bueno que... Bien. Ya, oh, y lo otro también que le decía a su pierna peluda, que uno ya, ¿ah? ya puede salir ya.
2: Sí,
0: los tiempos
2: están encerrados.
0: Claro, porque por Dios que llovió, parece que la están tirando a Valdate.
2: Sí.
0: Sí. Bueno, pero la idea, Marita, es que ya está los días arreglándose para que sí, bonito, hijo, para que usted ya salgan a disfrutar, sí, y tomar aire puro, ¿cierto?
2: Sí,
0: qué bueno, Marita. Un gusto de escucharla, querida amiga. Bien, todo bien, gracias al señor acá.
2: Ah, qué bueno.
0: Sí, todo bien, gracias al señor.
2: Gracias.
0: Un abrazo para usted, Marita, un gusto de escucharla. Un abrazo.
2: Ya,
0: igual.
2: Ya.
0: Ya.
2: Chao, patito.
0: Chao, que esté bien, un abrazo, mijita. Chao, chao.
1: Toque el tema de los reales, no, de los diamantes norteños.
0: Los diamantes norteños.
1: Sí.
0: Tengo
1: que me triángulo de amor.
0: Triángulo de amor, los diamantes.
1: No, no es que no esté,
0: Oiga, esas son, déjeme buscarlo por acá para que no se me olvide. Los diamantes en norteño.
1: Sí, triángulo de amor.
0: Triángulo de amor.
1: Son antiguos, pues, ¿no? Como
0: sí.
1: Yo. A puro café no vamos.
0: ¿Triángulo amoroso?
1: Sí, señor.
0: Triángulo amoroso. Ya. Lo vamos a buscar por acá y yo creo que después de la pausa comercial le juntamos al disco. ¿Le parece, amigo mío?
1: Triángulo de amor, señor. Triángulo de amor, no se le olvide.
0: Triángulo de amor, sí, está por acá. Triángulo de amor, acá está.
1: O andar un atentado para allá para que
0: ya, pero no se nos ya, amiga, soñó un problema. Ahí le programamos su tema, ¿le parece?
1: Que esté bien, Patito.
0: Un abrazo, Patito. Mi viejo. Chao, chao. Ahí estaba el Tatita. Oiga, sí, el Tatita. Yo que años que conozco al Tatita solamente por teléfono, ¿eh? Sí, por teléfono. Ya después con el tiempo, hace poco, más de un mes y medio, más o menos cuando se fue mi padre, que es para descanse, ahí conocí al Tatita, ¿ya? Así que nada, un abrazo para él y para su esposa, la señora María, que siempre también me acompaña toda la noche. Ya, vamos, señoras y señores, claro que sí, lo prometido es deuda. Dijimos que íbamos con una cuequita, claro que sí, señoras y señores, para amenizar ya estas fiestas patrias, claro que sí.

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1: 8 de la tarde con 59 minutos.
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11: Oye, pues yo quiero escuchar la cuestión que cantan los chiquillos.
12: ¡El hueso que me gusta tanto! ¡El hueso! ¡El hueso!
13: ¡El hueso!
14: ¡Ya, oh, ya le vamos a cantar el hueso! ¡Quédate callar!
15: ¡Ay, ya!

motea, ¿eh? Déjeme acercarme, ¿eh? ¿Carla? ¿Marta? No sé, es que me agarra la letra. De nada, querida, de nada, bienvenida. Oye, tenemos 10 conectados, ¿no? Sí, qué buena la música, me llamo Carla. ¡Ay, a Carlita! Carlita, bienvenida, ¿eh? Bienvenida a este live.

Ya se me corrió algo, ya se me corrió algo. La que canta los ojitos verdes. Ah, saludos desde Iquique. Oh, somos internacionales, señoras y señores, claro que sí. Somos Tenina, Carlita. Esta humilde radio acá de la comuna de Tena, ¿eh? Séptima región, ¿eh? Estamos transmitiendo por acá también por mi TikTok. Ahí para que nos busquen por todas las redes sociales.

0: estás?
1: ¡Sí! ¡Es él!
0: ¡Es él!
1: ¡Sí! ¡Sí, yo soy, yo soy!
0: ¿Cómo está mi niño?
1: Bien.
0: ¿Cómo estuvo su día?
1: Bien.
0: Espero que esté muy bien. Usted y su familia.
1: Gracias.
0: Bendición.
1: Gracias.
0: Oiga, mi niño, quería mandarle un saludo ahí a

0: Gracias. Oye, sí, vamos para acá, señora. Tiene que ir a pincharse, abuelita. Usted tiene que ir a pincharse. ¡Aló!
1: ¡Aló, aló, aló, aló!
0: ¿Ya?
1: ¡Aló, aló, aló,
0: aló! ¡Aló,
1: aló, aló, aló!
0: ¡Aló, aló, aló,
1: aló! ¡Qué fome la paya!

claro. Que se raje un asado, jaja. Ya, pero si es verdad, pues miren, si yo es verdad, mira. Lo vengo diciendo hace como dos meses ya. Si llegamos a 20 conectados, bueno, a 30 conectados. 30 conectados. Me rajo con un asado, pero tiene que estar entre 15

Llevamos 6, no, decíamos 7, no, si con eso, ¿para qué más? Cada vez pide más conectados. No, po, yo siempre pido 30 conectados. Siempre

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0: 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Yo ya me vine, dice, para bolsear para el asado. Ah, no. No, si la cuestión es clara, no, tienen que estar tienen que estar 30 conectados. 30, si no pido tanto. Oye, ¿qué son 30? A ver, nada. 30 conectados y yo me rojo con 1-6. No sé. ¡Aló!
1: Patito.
0: Sí, dígame.
1: ¿Sabe que a un vecino se le ocurrió meter el diario en la congeladora?
0: ¿Y qué pasó?
1: Y adivine para qué.
0: ¿Para qué?
1: Para que le salgan noticias frescas. Patito, y le tengo otra cupucha. ¿Sabe que un huevo fue al banco?
0: ¿Al banco?
1: A pedir un préstamo.
0: ¿Ya?
1: Porque estaba en quiebra.

primero de septiembre. Me acordé de este tema, sí. Aquí está Carla. Viejo verde. Hay varios.

Aquí están los diamantes de norteños. Triángulo de amor. Para el tatita y para la...

0: Estoy por aquí escuchándolo. ¿Me puede tocar ese temita, por favor?
1: Para Marito, señoras y señores, que está conectado por acá hasta ahora, herederos.

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1: Y continuamos y avanzamos, señoras y señores. 21 horas con 45 minutos. La sexta. Locura automática.

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1: Si ya no te vuelvo a ver. Ahí están los temas programados, señoras y señores.

un temita, por favor. Dos temitas, porfa, en realidad. Ya. Grupo elegido. Es mi culpa, ese es el grupo elegido, no el dúo. El grupo elegido, ¿ya? 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

Ay, Telabrín, saludos a la hola. Gusto saludarla. Sí, ¿qué se ha hecho usted, Leito? ¿Andaba en Estados Juntos? ¿Baila? Sí, no se ha bailado nada, dijo el guazo.

fue a vacacionar, lo envidio. Sala de... Bueno, ahora yo estoy de vacaciones, pero estoy de vacaciones. Estoy cesante, pero ahí por trabajo. Ah.

0: super
1: patito.
2: Mandoneado tú. El pololo del año. El Cerci. Chariquita. Qué bueno, Leito, ¿ah? ¿Eh? En España, mucha pega. Mire, qué bueno, me alegro, querido amigo, ¿ah? ¿Eh? Me alegro mucho que le esté yendo súper bien, amigo. ¿Eh? Ya voy a buscar una pega con... ¿Por qué no me llega mejor? Javier Año Lugo, hola, hola, amigazo. ¿Cómo estás? Gusto saludarlo. El otro día estuve viendo...

0: Oye, Pato, ¿ah? Sé que estoy en tu clan.
1: Sí.
0: Tú me enseñaste a ser el clan de los mandoneados.
1: Mandoneados. Ya, señoras y señores,

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1: 9:58 p.m.
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1: ¿Qué es lo que te pasa, cucharo? Ahí estaba la noche. Ahí está la noche, señoras y señores, en esta jornada, en esta edición, en este día primero de septiembre. Sí, señoras y señores. Por último, una fecha. Oye, habemos hartos cesantes, ¿eh? ¿Sí?

0: tengamos paciencia nomás. Tengamos paciencia. ¡Aló!
1: Mi cucú, ¿y a qué hora mi tema?
0: Pero si...
1: Ya me está dando sueño ya.
0: Oiga, pero si yo estoy en la pausa comercial, pues.

Bonita mujer, yo. Es ella. Es ella. Sí. Ahí vamos a ver los temitas programados. Tengo cuatro temas programados ya y ahí se juegan.

Tenía un mensaje y no llegó acá. No, está mal su teléfono. Sí. La incógnita. De hecho, temprano envió un audio y tampoco se descargó. Para que sepa. Para que sepa. ¿No? Y después dicen que uno dice mentira, ¿no? De verdad se quiere. ¿Bailemos?

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0: Así es, señora, así es, señora, 22 con 24. Vamos por acá, que pague la señora, dice, sí. Que pague, que pague. ¡Aló!
1: ¡Qué bruto!
0: Saludos para mi profesora, para mi ex profesora que me hizo clases del liceo donde yo estudiaba en Temuco, que lamentablemente no está pasando por momentos buenos. Mañana van a trabajar en otro colegio. Espero que te vaya muy bien. Para Marcela Gutiérrez, le deseo todo el éxito del mundo. ¡Aló!
2: ¡Ay, ay, ay, ay, ay! ¡Me mordí la lengua! ¡Ay! ¡Ah!
0: Pero, abuelita, pon la greba. ¿Cómo se va a estar mordiendo la lengua usted, oiga? Ya, señoras y señores, claro que sí, continuamos ya.

0: ¿Qué lengua se mordió la abuelita? ¿La lengua de arriba o la lengua de abajo? No sé. Creo que son dos lenguas. Ya no tiene ni idea.
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2: Señores y señores, continuamos y avanzamos en esta jornada. No es mi culpa. Grupo Elegidos. Para ley, todo Sagrada Familia.

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3: Y continuamos y avanzamos, señoras y señores. Haz de oro. 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
1: Y continuamos y avanzamos, señoras y señores. María José Quintanilla. ¿Qué culpa tengo yo? Para la comadre Gloria. Después me va a retar.

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1: 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Aquí está Jairo, nuestro amor será un himno.

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1: Señoras y señores, continuamos y avanzamos en esta jornada. Nuestro himno nacional, claro que sí, la cueca. Entre mares, te amo en silencio. Con este tema saludamos, por supuesto, a Camelita Catrileo.

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1: Dice, para mi persona favorita esa canción, ¿eh? Muy linda, sí. Muy linda, querida amiga. Muy, muy linda. Y el tema anterior que yo puse de My Way, Te Extraño Tanto, también me encanta a mí My Way. Claro que sí, señoras y señores, llegó el 18. De aquí en adelante hasta septiembre, señor, todo el mes de septiembre tocaremos una cueca por hora, ¿ya? Así que para que nos vamos sintonizando, para que nos vamos ya conectando, llenándonos de energía, llenándonos de fiestas patrias, ¡sí! Espera que va a ser una linda patria, patria, digo yo, en general, todos los taninos, todas las taninas, todos nuestros amigos que nos escuchan por las diferentes plataformas de todo el mundo, todo el país, que nos sintonizan, que va a ser una linda fiesta patria este año 2026. Que no ocurra nada, que nadie le pase nada, a cuidarse, señores y señores, pasarlo bien. El que beba puede pasarla.

0: Ya por acá nuestro guapo Cepito por acá.
1: WhatsApp termina. Más 56 75 242 41 99.
0: ¡Aló!
2: Por fin, gracias, mi gugú. ¿Qué culpa tengo yo?
0: Claro que sí, en esta jornada, en esta edición por acá.
3: 10:47.
0: Las 10:47, gracias corazones, claro que sí. Continuamos y avanzamos, señoras y señores. Estos temas también nos vamos a bailar para el 18, claro que sí, dice. La Gran América Junior, la casa en el aire, nube voladora de Tanina FM.

22:52, señoras y señores. Nos vamos. Gracias por la sintonía. Gracias a cada uno de ustedes que me han acompañado en esta jornada, en estas ediciones, en este día primero de septiembre, sí, señoras y señores.

me disculpan ya. Así que muchísimas gracias por siempre estar acompañándome. Mañana estaremos nuevamente por acá de las 20:10. Estaremos nuevamente conectados y acompañándolos a cada uno de ustedes. 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Y diría Mini Marco, diría El Vikingo. ¡Ay, ay, ay, viejo! Y nos vamos con buena música. Aquí está el control del sur. En silencio te amaré. Para mi gran amigo Luchito, está conectado por acá hasta ahora, por supuesto, también. ¿Ah? Un abrazo, que descansen. Que tengan buen despertar. Buena noche. Y nos encontraremos mañana. Nuevamente a la...

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1: 10 de la noche con 58 minutos.
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1: Hola amigas, hola amigos, bienvenidos a disfrutar de una nueva programación de recuerdo a través de Tendin FM. En este martes te vamos a acompañar con grandes éxitos de siempre, del ayer y canciones inolvidables. Saludamos a Rodrigo Muñoz en la sala de controles y producción del programa, Luis Benavides en la dirección general de Tendin FM. Aquí comienza el Expreso del Recuerdo. Bienvenidas, bienvenidos.

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Bienvenidos. 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Nos acompañan hoy, disfrutando junto a los grandes éxitos del ayer.

Ese martes es la compañía del Expreso del Recuerdo, con solicitudes que realizan en cada programa. Los recuerdos de siempre están en Tendin FM, en este martes un poquito helado, pero te estamos acompañando hasta la hora 15.

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1: 8:01 a.m. Lo que tienes y necesitas saber es la verdad.
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3: Hola, ¿cómo están? Les saluda María Belén Araya y les doy la bienvenida a este informe de noticias, donde hablaremos sobre proyecto aprobado en la Cámara de Diputados que refuerza agresiones y ofensas a las policías. Abordaremos además que fijan para octubre preparación de juicio oral contra el ex subsecretario del Interior, Manuel Monsalve. Hablaremos que Cancillería confirmó que Argentina tiene listo el escrito para corregir la controversia por el estrecho de Magallanes.
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3: El canciller Francisco Pérez Mackenna aseguró que el documento preparado por Argentina para derogar el decreto 457 de 2021, que establece la soberanía compartida del estrecho de Magallanes entre Chile y Argentina, está listo desde marzo y permanece a la espera de que el presidente Javier Milei lo firme. Pérez Mackenna señaló que durante su primer viaje a Argentina, tras asumir el gobierno de José Antonio Kast, su par argentino le confirmó que el documento ya se encontraba preparado para la firma presidencial.
4: Efectivamente, esto estaba para la firma del presidente en aquella época. Está listo para la firma desde entonces. Nosotros, cada vez que hemos tenido oportunidad de conversarlo,

0: con la, nuestra contraparte argentina, le hemos recordado que eso está pendiente y que tienen que cumplirnos con entregarnos la, la, o sea, de, con firmar este decreto. Es un decreto que no solo tiene este elemento, tiene otras cosas también.
1: El tema también será abordado este jueves durante el encuentro entre los presidentes José Antonio Kast y Javier Milei, quien llegará a Chile para participar del Foro de Madrid. Pérez Maquena indicó que en la reunión se tratarán los distintos asuntos pendientes entre ambos países.

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1: El séptimo juzgado de garantía de Santiago fijó para el próximo 5 de octubre la audiencia de preparación de juicio oral contra el ex subsecretario del Interior Manuel Monsalve, luego del cierre de la investigación y de la presentación de una nueva acusación por parte del Ministerio Público. Fiscalía solicita una pena de 10 años y un día de presidio para el delito de violación y otros 4 años y un día por abuso sexual. Ambos delitos son atribuidos a Monsalve en calidad de autor y en grado consumado. Sobre esto, el fiscal regional metropolitano Centro Norte, Francisco Jacir, confirmó la fecha y descartó una nueva postergación ante la investigación por las mismas diligencias.
2: La audiencia se fijó para el 5 de octubre, como usted bien indica. Han transcurrido, recordará usted que desde que se inició la investigación nosotros presentamos acusación en poco más de un año. Fueron 13 meses desde que se inició la investigación hasta la presentación de la acusación. Fue reabierta esta a solicitud de la defensa, lo que fue acogido por el tribunal. Y luego una segunda reapertura que pretendió la defensa fue rechazada en audiencia anterior y por tanto entonces nos encontramos ahora en una posición de continuar adelante con la investigación y no es posible, la ley no lo prevé. Una nueva postergación.
1: Para un eventual juicio oral, la Fiscalía pretende presentar 89 testigos, 106 pruebas documentales y 21 peritos. Durante la audiencia de octubre, las partes podrán discutir y solicitar exclusiones de antecedentes antes de que se determine qué pruebas podrán ser presentadas en el juicio.
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1: Un hombre fue sentenciado a 13 años de cárcel tras ser declarado culpable de abusar sexualmente de una menor y herir de gravedad a su hermano al ingresar ilegalmente a una vivienda en Los Ángeles.
0: La región de Los Lagos.
1: Organizaciones ambientales manifestaron su preocupación por el incumplimiento de plazos en la creación de la norma secundaria para proteger los ríos Ragüe y Damas en Osorno, retraso que posterga las acciones estatales para descontaminar ambos cauces.
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1: La Cámara de Diputadas y Diputados aprobó con gran mayoría el proyecto que refuerza agresiones y ofensas a carabineros, la Policía de Investigaciones y Gendarmería. Los detalles al respecto los tiene Ornella Mellado.
7: En la Cámara de Diputadas y Diputados se aprobó el proyecto que refuerza las sanciones para personas que agredan o emitan ofensas graves a funcionarios de Carabineros, la Policía de Investigaciones, PDI y Gendarmería. La propuesta forma parte de la agenda Naín Retamal 2.0 y fue aprobada por 96 votos a favor, 34 en contra y 14 abstenciones. El diputado del Partido de la Gente, Javier Olivares, habla acerca de la aprobación del proyecto.
8: Esta aprobación es una señal clara en Chile. Tenemos que recuperar de una vez por todas el respeto por carabineros y por la autoridad. Ya no podemos normalizar que quienes estén encargados de protegernos sean agredidos, amenazados, objetos de ofensas graves mientras cumplen con su deber a diario. Endurecer las penas frente a estas conductas yo creo que es avanzar en la dirección correcta. Obviamente Chile lo busca. Si queremos recuperar la seguridad y el orden de nuestra patria, de las calles, debemos obviamente respaldar con hechos a nuestras policías y entregarles la protección que necesitan para cumplir esta labor, y eso es lo que hoy día por supuesto hemos hecho.
7: Entre las principales disposiciones, la iniciativa establece una respuesta penal reforzada cuando las víctimas de atentados contra la autoridad sean funcionarios de Carabineros, PDI o Gendarmería. Se incorpora como figura de ofensa grave en el Código Penal la agresión a policías con el objetivo de establecer una regulación frente a conductas que afecten a la dignidad de la función policial o penitenciaria. Finalmente, el proyecto también contempla una herramienta que le otorga la facultad a las policías para detener en flagrancia a quienes tienen ese tipo de conductas graves.
1: La sala de la Cámara de Diputadas y Diputados rechazó la creación de una comisión especial investigadora por el denominado caso Sirimedo, luego de registrar 60 votos a favor, 41 en contra y 2 abstenciones, quedando a solo 2 respaldos de alcanzar el quórum mínimo requerido de 62 apoyos. Al respecto, el diputado José Montalva fue crítico respecto de quienes no estuvieron presentes al momento de la votación, señalando que no hay que solamente hablar y decir las cosas, sino también hay que hacerlas.
9: Sí, hay gente de nuestro sector que tiene que aprender a que no hay que solamente hablar y decir las cosas, sino también hay que hacer. Y lo principal para hacer las cosas es llegar a la pega. Llegar en la mañana y muchos y gente de nuestro sector, perdimos por 2 votos, no llegó a votar. Y por eso se perdió esta comisión. Ahora eso no obsta a que la presentemos de nuevo y se llame nuevamente a votación. Vamos a tratar de que sea un día en la tarde para que gente hasta nuestra llegue a votar.
1: En paralelo, desde el PS se presentaron la denominada Ley Sirimedo, un proyecto que busca fortalecer la fiscalización del CERVEL mediante la obligación de que candidaturas y partidos declaren todos los perfiles digitales que operen o financien, incluidos aquellos manejados por algoritmos o bots. El diputado Juan Santana explicó los alcances de la iniciativa, los cuales buscan obligar a que los partidos y candidatos tengan que declarar el nombre, la plataforma, el origen y el domicilio de aquellos instrumentos digitales que se están utilizando.
10: El proyecto de ley Sirimedo, que busca darle trazabilidad y precisamente obligar a través de la ley electoral del servicio electoral a que los partidos políticos y los candidatos tengan que declarar por obligación el nombre, la plataforma, el origen y el domicilio de aquellos instrumentos digitales que se están utilizando hoy día para distorsionar finalmente la democracia en nuestro continente. Es aumentar las exigencias para que estas plataformas o estos perfiles o robots digitales no sigan haciendo de nuestra democracia un espacio para atacar.
1: La propuesta legislativa también establece mayores exigencias para transparentar pagos a prestadores domiciliados en el extranjero, tipifica como infracción grave el financiamiento de redes encubiertas e impone a las colectividades políticas el deber permanente de transparentar sus canales digitales.
11: Ocho de la mañana con 12 minutos. 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
1: Una nueva plataforma busca reunir información sobre los varamientos de fauna marina registrados a lo largo de las costas del país. Se trata de la Red de Varamientos de Fauna Marina en Chile, REVAM, iniciativa disponible en iNaturalist Chile e impulsada por el Ministerio del Medio Ambiente y la Fundación Oiconos. La herramienta permite que cualquier persona aporte fotografías y antecedentes sobre animales encontrados en la costa. Estos registros pueden ayudar a detectar eventos inusuales de mortalidad, identificar zonas de riesgo y establecer prioridades para la conservación de la fauna marina. Verónica López, gerenta de proyectos de Oiconos, explica la importancia de esta iniciativa.
12: Esta idea nace porque se está perdiendo mucha información. Hay aves que sabemos que están llegando a las playas muertas y no sabemos cuántas son, qué especies son. Y esto puede ser relevante para especies que están en problemas de conservación, por ejemplo, pero también es muy relevante para entender cosas de la salud humana. Hay enfermedades como la influenza aviar, por ejemplo, que puede afectar al humano, y nosotros al poder estudiar a los animales en las playas, saber que están llegando, podemos adelantarnos a efectos que pueden afectar también a las poblaciones humanas.
1: Una vez ingresado el registro, la comunidad de iNaturalist colabora en la identificación de la especie y validación de los antecedentes. Hasta ahora, Revam reúne 995 observaciones correspondientes a 79 especies, entre ellas el guainay, el lobo marino común, el piquero, la gaviota dominicana y el yeco. Ante el hallazgo de un animal varado, la recomendación es no tocarlo ni intentar devolverlo al mar, mantener alejadas a personas y mascotas y avisar a la autoridad correspondiente. Incluso si el ejemplar está muerto, una fotografía y su registro pueden convertirse en información útil para la investigación científica.
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1: Con música, cueca, carruajes y decena de asistentes, agrupaciones locales realizaron un tradicional pasacalle para celebrar el Día del Folclore y dan inicio a los festejos de fiestas patrias en Graneros.
0: La región de Valparaíso.
1: Autoridades aprobaron la ampliación de la zona de protección patrimonial en torno a la tumba y el museo del poeta Vicente Huidobro, con el fin de resguardar el valor histórico y cultural del sector en Cartagena.
0: La región de los lagos.
1: Con la plantación de especies nativas y una presentación musical de su conjunto de cuerdas, la Escuela de Arte y Cultura impulsó la educación ambiental mediante la creación de un bosque Miyawaki en Osorno.
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11: 8 de la mañana con 16 minutos.
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1: Dieciocho de los 19 imputados por el ataque armado al incendio del molino Grolmus en Contulmo en 2022 fueron condenados por el tribunal. Los detalles los cuenta Javier Vera.
13: Tras 4 años del ataque registrado en Contulmo, en la provincia de Arauco, región del Biobío, el Tribunal Oral en lo Penal de Cañete condenó a 18 de los 19 imputados del atentado armado e incendiario contra el molino Grolmus. En el veredicto se encontraron culpables a 18 de las 19 personas y se absolvió a Camilo Astete de los cargos. Según la investigación del Ministerio Público, los 18 condenados formaban parte de la resistencia mapuche de Lafkenche y fueron considerados culpables de los delitos de incendio, porte de armas, robo con violencia y homicidio calificado en calidad frustrado. Explica más detalles el fiscal regional Roberto Garrido.
14: Lo primero es centrarse en las personas hacia quien va dirigida esta resolución, que son las víctimas. Hay que ponerse en la situación de personas que recibieron un ataque muy violento que directamente pretendía ultimarlos, pretendía no solo quemar las viviendas, edificios históricos respecto de su historia familiar, que los atacaron solo por el hecho de ser descendientes de extranjeros, como lo declararon las personas que participaron en este hecho, y ellas han sufrido un daño que es evidentemente irreparable.
13: Para este caso, los detenidos investigados fueron Federico Astete, el absuelto Camilo Astete, Víctor Maldonado Millaur, Víctor Maldonado González, Nelson Alonso Yempi y Javier y Domingo Millagual. El Ministerio Público solicitó penas que van desde el presidio perpetuo para 10 imputados, presidio simple para 6 acusados y 5 años de internación provisoria para el menor de edad involucrado.
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1: Un total de 4.450 merluzas quedaron resguardadas en cámaras de frío durante el inicio de la veda biológica con el fin de garantizar el insumo para la tradicional fogata del pescador en Valparaíso.
0: La región de la Araucanía.
1: Dos mujeres quedaron en prisión preventiva tras ser formalizadas por maltrato y operar un asilo clandestino en Traillén, donde mantenían a 13 adultos mayores en deplorables condiciones de salud, dejando a dos de ellos en riesgo vital.
0: La región de los lagos.
1: Con el objetivo de rescatar y poner en valor técnicas y saberes ancestrales de la textilería tradicional chilota, la comunidad Relpañ y Coñab realizó una jornada comunitaria de minga para el teñido de hilados en Quinchao.
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1: En el marco del bicentenario de la anexión de Chiloé a Chile, la Fundación Iglesias Patrimoniales de Chiloé enviaron una carta al presidente José Antonio Kast por el deterioro de los edificios patrimoniales declarados Patrimonio Mundial por la UNESCO. Sobre esto nos cuenta más Auri Morales.
15: La Fundación Iglesias Patrimoniales de Chiloé, por medio de una carta, solicitó al presidente José Antonio Kast y al ministro de las Culturas, Francisco Undurraga, una audiencia para abordar la urgente situación que enfrentan las 16 iglesias de madera declaradas Patrimonio Mundial por la UNESCO. Desde la Fundación indicaron que la carta es una invitación al presidente para que presencie los daños en la infraestructura de las iglesias y en conjunto busquen una solución para arreglar los daños. Así lo señaló Natalia Cruz, directora ejecutiva de la Fundación Iglesias Patrimoniales de Chiloé.
16: En el caso del tema de infraestructura, tenemos dos iglesias que están en una situación crítica, muy compleja estructuralmente, que son las iglesias de Ichuac y Etif. En el caso de la iglesia de Ichuac, está el sistema de fundaciones de piso, que está con muchos problemas, está puntualmente con hundimientos y deterioro de las piezas estructurales, por lo tanto la intervención que se tiene que hacer es trabajando todo el sistema de fundaciones y eso requiere también arqueología.
15: En detalle, solicitaron una inversión de emergencia de 500 millones de pesos por templo para intervenciones urgentes en Tetif e Ichuac, además de la ejecución de proyectos adjudicados e invertidos a través de alianzas público-privadas por más de 623 millones de pesos. Cabe destacar que las iglesias de Chiloé son más de 60 templos, los cuales 16 fueron declarados Patrimonio Mundial por la UNESCO en el año 2000 y que destacan entre los panoramas turísticos de Chile y la región.
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1: Con una inversión total de 5.800 millones de pesos, cofinanciada por el Mimbu y el gobierno regional, se remodelarán las aceras, calzadas y el entorno de la Plaza de Armas de Coyhaique. Hasta acá dejamos el resumen de noticias. Nos volvemos a encontrar en una próxima edición. Que estén muy bien.
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0: 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Saludar a todos sus alrededores: Lago Ranco, La Unión, Payaco, Vivanco, Valdivia, Corrales, Osorno, tantas las partes donde nos escribir. Osorno, donde estaremos este lunes que venir atendiendo nuevamente la consulta personal y privada. Ya saber, amigos de Osorno, gracias por cómo crecer esa la sintonía. 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Saludar a todos mis amigos de Nancagua, de Chepica, de Santa Cruz, de Palmilla, de Peralillo, de Placilla, de Cabrero, de San Fernando, Malchigüe, Illapel, Los Ángeles, Calbuco, Teodoro Smith, de tantas partes que nos escribir, que nos llamar, que nos escuchar. Un abrazo en distancia. A los que no nombrar, no es que se me olvidar, sino que el tiempo en radio ser oro. No me quedas más que siempre agradecerles a todos ustedes, porque son los que hacer posibles que estemos en vivo y en directo. 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

0: agradecido todos los días de llegar a este programa de la medicina tradicional chamánica. Hoy miércoles ya 2 de este mes de septiembre que comenzó desde acá de Río Bueno, atendiendo la consulta personal y privada y saludando a tanta personita que nos está escribiendo de los lagos de Payaco, de Jutrono, de Victoria, de Linares, personas de Cabrero, de Talca, de Parral, de Longaví, de Pitrufquén, de Máfil, de Villarrica, de Osorno, de Puerto Montt, de Futrono, de Río Bueno, de La Unión, de Taraigén, de Lonquimay, de Purén, de Los Sauces, de Curacautín, de tanta parte que nos escribir, un abrazo en la distancia. Lo mismo mis amigos de Nancagua, de Chepica, de Santa Cruz, de Palmilla, de Peralillo, de Placilla, tantas partes donde nos escribir, nos llamar, un abrazo en distancia, mis amigos de San Fernando, de Malchigüe, de Illapel, de Los Ángeles, de Calbuco, de Teodoro Smith, tantas partes donde llegar esta radioemisora, que Dios Manitú me lo llenar de mucha fuerza, mucha paz, mucha espiritualidad. Lo mismo, mis queridos amigos que me están esperando mañana en Loncoche, ahí estaremos mismo en la dirección nueva, calle Manuel Mont 0529, calle Manuel Mont 0529, ahí nosotros los chamanes médicos ancestrales. Vamos prontamente con las llamadas, llegar a ese momento donde ustedes se hacen partícipes de este programa de la medicina tradicional chamánica. La persona que está con nosotros, hola.
1: ¿Me escuchan bien?
0: Sí, yo la escucho bien. ¿Con quién hablar?
1: Con Javiera.
0: Javiera, ¿cuánto hace que nos escuchar?
1: Hace como unos meses, de enero, febrero.
0: ¿Y ya nos visitó?
1: No, aún no nos visitó.
0: ¿Cuál ser su fecha de nacimiento?
1: El 6 de febrero del 2001.
0: 6 de febrero del 2001. Ya sabe, si escuchar programa, que debe ponerse la mano derecha en el corazón, pensar en usted y saber que con la ayuda de Dios no hay nada imposible. Bueno.
1: Uh-huh.
0: Mano derecha.
1: Sí.
0: Los huesitos y las caracolas son como las cartas del tarot para tratar de ver pasado, presente, futuro. Concentrarse. Oh, disai samanei. 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Sarakoira mafasalanta. Igmaselen. Igmaselen tateyeneira manitú. Chango. ¿Cómo se llama? ¿Me recordaron?
1: Javiera.
0: Javiera. Poner cuidado. Por un lado, la felicito por su corazón noble, por ser una persona que siempre ha tenido consideración hacia sus familias, a sus seres queridos. Es una persona que puede ser una buena compañera, pero también tener cuidado por si de pronto la afectan. También es una persona que no le gusta que pasen por encima de usted. ¿Será así o no?
1: Sí.
0: Ahora, otro tema que me están marcando acá, por un lado, tenga mucho cuidado, porque hay una inestabilidad en tema económico que debería estar más fuerte. ¿En qué trabajar?
1: Llevo como un año sin trabajar, ahora el lunes entro a trabajar.
0: Gracias a Dios. ¿En qué trabajaba antes?
1: Antes en una lechería.
0: Ya. ¿Y ahora en dónde haber conseguido?
1: En un zoológico.
0: Ya. A ver, ¿por qué le digo que debe tener cuidado por temas económicos y de trabajo? Porque este huesito me marca de que de un tiempo para acá, lógico, si no tenía trabajo, el tema económico se negativiza. Y eso la tenía preocupada. Por eso su sistema nervioso también estaba afectando, su salud decaída y cada día como muy pensativa. ¿Era así o no?
1: Claramente sí.
0: Ahora, ¿por qué le digo esto? Porque cuando hay inestabilidades en su energía, gracias a Dios no hay daño, no hay nada de eso que le esté afectando su vida. Pero sí hay situaciones que me están negativizando su entorno. Hay situaciones donde necesita tener más comunicación en pareja. Hay situaciones donde tiene que fortalecer mucho más temas. Y no fortalecer, más bien aferrar. Para ser tan joven necesito que aferre más su salud. Porque a veces ser un poco descuidada con la salud. ¿Será así o no?
1: Sí.
0: Y la salud es la única riqueza que nosotros tenemos. Se pierde la salud, se pierde todo en la vida. Y lo único que Dios siempre nos da para que nosotros mismos cuidemos es la salud. Es necesario fortalecer la vida, hacerse una limpieza yo recomendar mucho la canela servir para todas las personas de signos, de géneros, no importar, sino únicamente tratar de hacer, aunque sea una vez cada 6 meses, coger el agüita, poner a hervir unas ramitas de canela secas, y esa agüita se baña usted como un baño normal, se está bañando y después se aplica esa agüita, se la deja 30 segundos y después se la saca normal, pero sin jabón ni nada. Primero se baña con jabón y después de último utilizar la canela. ¿Para qué ser? Para limpiar energías, para quitar envidias atacantes, para fortalecer nuestra energía positiva, para traer cosas buenas, porque su vida venía o viene con inestabilidades. Pero ahorita lo que me están marcando, gracias a Dios, es que al conseguir trabajo, su vida va a energetizarse en muchos aspectos. Ponerle mucho más cuidado a su relación de pareja, más comunicación, ponerle más cuidado a su relación de salud con su vida misma, fortalecer el tema del dinero, atesorar más y empezar a evolucionar conscientemente. Bueno, ¿le estoy diciendo algo que no era o me he equivocado?
1: No, está achuntándolo todo.
0: Bueno, no sé tanto como ustedes decir achuntar, sino tener conocimiento, sabiduría y los huesitos, como yo decir, con las caracolas y las cascabelas en las arenas de este destino, tratar de darnos fuerzas para ver en qué poder ayudar. La recomiendo, vuelvo y repito, tener un poco más de creencia en usted misma, confiarse más en usted, porque a veces todo esto que venía pasando me la estaba llenando de dudas, de sinsabores, y eso desafortunadamente no ser bueno. Esto lo decir para todo el mundo, no porque tengamos o pasemos un proceso negativo en nuestra vida, significar que no tenemos un futuro. Como hijos de Dios merecemos ese futuro, y más cuando como usted es una luchadora, trabajadora, emprendedora, que con la ayuda de Dios va a salir adelante. Bueno.
1: Bueno, muchas gracias.
0: ¿Qué le diría a las personas que la están escuchando?
1: Que es cierto, confiemos en nosotros mismos y todo pasará.
0: ¿Me recomendaría?
1: Sí, al 100%.
0: Gracias, mi amor, muchas bendiciones.
1: Ya, que estén muy bien, adiós.
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0: Agradecido diariamente de cuántas personas que nos escriben, que nos llaman, que nos dan esa la oportunidad de demostrar ese conocimiento ancestral. 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Abrazos y que Dios me los llenar de muchas bendiciones.
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1: 9 de la mañana con 6 minutos.
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Martes 2 de septiembre, señoras y señores. Saludamos a la patria todos los días. Hoy en día tenemos nuestra programación especial en nuestro aniversario patrio a través de la radio Terina FM. Saludos para todos y todas que nos escuchan a esta hora. Buenos días, buenos días. Buenos días para cada uno de ustedes, nuestros fieles auditores y auditoras que nos escuchan a esta hora de la mañana. Los chiquillos que están ahí despertando con la Terina, los que están trabajando con la Terina. Buenos días, señores. Buenos días a cada uno de ustedes, de verdad que tengamos todos una excelente mañana, que sea una mañana llena de buena onda, llena de sabor, llena de ritmo, llena de power, por supuesto, como tiene que ser, junto a la radio Terina para gente como tú. Buenos días. Saludos cordiales para todos nuestros auditores y auditoras que ya están conectados con nosotros, los chicos ahí que están a todo ritmo, por supuesto, ya a través de la radio Terina. Saludos para nuestros auspiciadores, nuestros patrocinadores que hacen posible cada mañanita. Muy buenos días para ustedes, chiquillos. 9:27 minutitos. 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Saludos para ustedes. Buenos días. Buenos días. Oye, recuerden que para hoy hay una probabilidad de agüita, ¿ah? Siempre hay una probabilidad de lluvia, una lluvia media rara, pero yo creo que se va a concretar, ¿ah? Hay una probabilidad de lluvia de... sí, un 30%, 50%, 60%. Sí, puede que sí, ¿ah? Pero va a ser, si es que llueve, en el transcurso de las 12, 2 de la tarde, una cosa así más o menos, ¿ah? Para que usted tenga una idea clara. Así que le anunciamos a probabilidad de agüita en un ratito más, ¿eh? 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Saludos para cada uno de ustedes que están ahí conectados con nosotros en esta mañanita a través de la 95.1 FM. Aunque me muera. Aquí está Chico Trujillo.

0: Josecito, tía Daisy Hernández, buenos días, Josecito, buenos días, la florcita que apareció por ahí. Buenos días a Josecito, ¿qué le pasó, Josecito? Josecito.
1: Buenas noches, don Patricio Rubilar.
0: Ah, desde ayer, todo. Oye, llegó recién, pues, Charica, ¿a qué hora te lo enviaste desconectado? Llegó recién el audio aquí, bueno. Jesús, Josecito, ¿ah? Recién llegó aquí a las 8:53. Seguro que le escuché el patito del saludo. 9 de la mañana con 33 minutitos a través de la radio tenida. Voy a escuchar los audios primero, mejor, a ver si a lo mejor son de ayer esto, ¿no? Oye, saludito ahí para todos nuestros fieles auditores y auditores que nos escuchan a esta hora de la mañana a través de la 95.1 FM. 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Sí que saludos para todos nuestros amigos ahí que nos acompañan a esta hora de la mañana a través de la 95.1 FM, su radio Tenina. Señoras y señores, continuamos con energía, con buena onda. La descendencia chilena.

0: Señoras y señores, en vivo y en directo a esta hora de la mañana, 9 de la mañana con 39 minutitos, 9 de la mañana y 39 minutitos a través de la 95.1. Ahora sí apareció Josecito. Ahora sí te envía el mensaje, Josecito.
1: Muy buenos días, don William Esti, por acá. Ya vamos rumbo por carretera con mi amorcito escuchándolo.
0: Toma. Entonces, está enamorado, mi compadre. Bueno, Josecito. Ya, vaya nomás, no sé para dónde va, pero que le vaya bien. Oye, saludito a la Rosita.
2: Hola, hola.
0: Hola, Rosita.
2: Hola, hola, mi niño regalón, Wilito, que esté muy bien, mi niño hermoso.
0: Gracias, mi amor.
2: Que Dios me lo bendiga y que tenga un excelente día miércoles. Ya, mi niñito.
0: Gracias, mi amor.
2: Un abrazo fuerte a la distancia. Te quiero mucho, Wilito.
0: Gracias, mi Rosita.
2: Dale mi cariño, Riguito, mi niño regalón.
0: Sí, mi niñito. Bebé.
2: Y su esposa, que estén bien. Bendiciones.
0: Ya mi corazoncito.
2: Chao, chao.
0: Saludito ahí para la Rosita de la Isla de Sagrada Familia, ahí que está conectada con nosotros a esta hora de la mañana. Buenos días, Rosita. Rosita de Olivo.
3: Buenos días, don Willy Messi. Un abrazo, mi viejo. Saludos.
0: Saludos, Luchito. Saludos. Juan Antunes.
4: Hola, don Willy Messi.
0: Estamos pasando lista.
4: Desde acá de la montaña de Teno, saludando el día de hoy. Wilito, mi llamada es por lo siguiente.
0: ¿Qué pasó, Juanito?
4: Recuérdese que este sábado tenemos bingo en el Huayco 1, beneficio de José Figueroa. Lo cual habrá muchos premios a repartir y tenemos varios artistas invitados. Así que va a estar de filete este bingo en Huayco 1 en la cancha, en la cancha de Huayco 1 el sábado, este sábado, a partir de las 2 de la tarde.
0: Vale, vos, mi viejo.
4: Así que esperamos la gente romeral a participar de este bingo, Teno, Molina, que siempre han estado participando.
0: Vale, vale, Juanito.
4: Un temita de Código Cumbia, por favor, Willito.
0: Vale, vale, viejo. Ya, vale, con ese ánimo. ¿Usted va a ser el animador del bingo? ¿Ah? Más o menos para ir con ese ánimo. Saludito ahí a nuestro amigo Juanito Antunes.
2: Buenos días, Willy. Buenos días, Willito.

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1: 9 de la mañana con 52 minutos.
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3: Científicos de la Universidad de Chile detectaron por primera vez 1.540 tremores tectónicos en la Patagonia Austral. Ocurren a 30 a 40 kilómetros de profundidad, evidencian deformación activa entre las placas antártica y sudamericana y muestran modulación vinculada a las mareas oceánicas. El aeropuerto de la Araucanía extendió su funcionamiento a 24 horas, convirtiéndose en el segundo terminal regional de Chile con esta modalidad. La medida, impulsada por la JAC, busca mejorar la conectividad, fomentar la competencia de aerolíneas y ampliar la oferta de vuelos. El ministro de Defensa chileno, Fernando Barros, afirmó que el presidente Javier Milei tiene en su poder un documento para derogar el decreto de 2021 que aludía erróneamente al estrecho de Magallanes como espacio compartido, corrigiendo así la postura oficial argentina.
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1: Acércate, mi amor. Señoras y señores, aquí llegan los Pincheiras del Sur de John Rosales y Contrabando Sureño. ¿Cómo pierde una estrella? Después de Tevita nos vamos con los signos del horóscopo a través de la Tenina.

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1: Oye, nos vamos con los signos del horóscopo a esta hora de la mañana a través de la radio Tenina FM. Atención, signo del horóscopo, por supuesto, en este día, martes. Miércoles. Ah, no me he perdido. Miércoles 2 de septiembre. Atención a los amigos de Aries, 21 de marzo al 20 de abril. Saludamos a los chicos de Aries a través de la radio Tenina, amor. No olvides que para el amor no existe edad, color de piel o nacionalidad. Solo deja sentir ese sentimiento tan puro, Aries. Salud. Cuidado con la salud, ya que vienen las fiestas y el descontrol estará presente en usted. Dinero, invierta más recursos en el hogar. Color crema número 2. Tauro, 21 de abril al 20 de mayo. 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Cuidado con el karma. No hay ningún tipo de daño a los demás ni busques venganza. Salud. Para dormir, mejor tome una agüita de hoja de naranjo y relájese. Dinero. Filtre un poquito sus gastos para tener una tranquilidad a la primera quincena de este mes. Color amarillo número 7. Géminis, 21 de mayo, el 21 de junio. Saludamos a Géminis, amor. Tómese un tiempo para analizar lo conversado y así las cosas también se van a calmar un poquito más. Salud. Preocúpese más de usted. Ponga más atención en lo que respecta a su salud. Dinero. Si aún debe plata, le recomiendo restringirse un poquito. Color celeste número 11. Cáncer, 22 de junio al 22 de julio. Saludamos a los chicos de Cáncer a través de la radio Tenina, amor. Este segundo día de septiembre debe ser aprovechado y entregado en todo su sentir. No te frenes más. Salud. No fume mucho y cuídese con las corrientes de aire. Disfrute de la vida y sea más optimista. Dinero. Ajustes el cinturón por ahora para poder estar más tranquilo para este 18. Color Calipso número 15 a través de la radio Tenina, los chicos de Cáncer, cuarto signo del horóscopo. Sí, pues cuarto signo del horóscopo a través de la 95.1 FM, su radio Tenina para gente como tú, señoras y señores. Vamos a continuar con buena musiquita, vamos a continuar con ritmo, con saborcito a esta hora de la mañana. Aquí llega la tremenda Alanis Lagos y American Sound, ámame.

10 de la mañana y 30 minutitos. Ahí estaba Daddy Yankee a través de la 95.1. Atención, amigos de Leo. 23 de julio al 22 de agosto. Saludamos a Leo, amor. Trate de alejarse un poquito de quienes andan cargando tanta negatividad. Eso frenará su felicidad, salud. Deje de lado los arreglos, ya que más adelante estos serán intensos. Dinero, tenga más cuidado con sus labores y procure no tener atrasos. Color blanco número 27. Virgo, 23 de agosto al 22 de septiembre. Saludamos a los amigos de Virgo, amor. No te quedes siempre esperando que las cosas te lleguen a tus manos. Sal también a buscarlas. El amor está en la calle, en las plazas o en lugares donde menos lo esperas. Salud. Debe poner atención a sus molestias. No descuide por nada su salud. Mire que su edad tampoco lo acompaña. ¿Ah? Dinero. La suerte le va a sonreír. Siempre ponga más de su parte y verá que todo lo positivo atrae cosas económicas activas. Color verde número 12 a través de la radio Tenina. Libra. 23 de septiembre, el 22 de octubre. Saludamos a los chicos de Libra. Atención, señoras y señores. Libra, amor. No te quejes tanto de tu destino. Lo malo no dura toda la vida y tu disposición también afecta. Salud. Evite los malos ratos y las discusiones inútiles que le afecten tanto. Dinero. No se vuelva loco o loca gastando, ya que le faltará para más adelante. Color plomo número 22. Amigo de Escorpión, 23 de octubre al 22 de noviembre. Saludamos a Escorpión, amor. Medite muy bien en los pasos que va a dar. Recién está iniciando el mes como para estar metiéndose en problemas. Salud. Cuídese durante la primera quincena de septiembre. A dinero, si le llega platita extra, guarde para las fiestas que vienen. Color lila, número 27 para Escorpión, octavo signo del horóscopo a esta hora de la mañana a través de la Tenina FM. Llanero de Ñuble.

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Y ahí estaba, señoras y señores, nada más y nada menos que el llanero de Ñuble. Atención, Sagitario. Sagitario, 23 de noviembre al 20 de diciembre. Saludamos a los chicos de Sagitario. Amor, no pierda tu encanto natural por tratar de adecuarse a los gustos de la otra persona. Pierdes tu esencia. Salud. Evite el pan y en general las masas, al menos hasta sentirse mejor usted. Dinero, no se angustie, más adelante va a mejorar todo. Color rosado, número 16. Capricornio, 21 de diciembre al 20 de enero. Amor, no pierda el tiempo en lamentarse por las cosas que ya pasaron y no tienen ningún retorno. Salga de su hogar a esta hora, vea el día, vea el sol, vea esta hermosa primavera y verá que hay cosas mucho mejores que solamente recordar lo malo de su vida. Salud. Busque terapias alternativas para atacar las dolencias de su organismo. Dinero, debe estudiar su presupuesto en más detalle. Color violeta, número 2. Acuario, 21 de enero al 19 de febrero. Saludamos a los chicos de Acuario, amor. Vive y disfruta del afecto que tienes y que te rodean. Vive y disfruta del afecto de quienes te rodean y desean entregarte amor. No ponga condiciones. Salud. Si gusta de deportes extremos, procure tener cuidado y no arriesgarse más de la cuenta. Dinero, acepte esa oferta de trabajo, más vale poco que nada. Color ámbar, número 2. Piscis, 20 de febrero al 20 de marzo. Saludamos a los chicos de Piscis, amor. Una buena actitud ayuda mucho a que las cosas se solucionen con prontitud. Salud, cuidado con accidentarse en la casita. Ponga más atención en sus quehaceres. Dinero, sea empeñoso o empeñosa y demuestre cuánto puede aportar en su lugar de trabajo. Color marengo, número 5. Para los chicos de Piscis, último signo del horóscopo. A esta hora de la mañana, a través de la Radio Tenina FM, sí, pues los signos del horóscopo a través de la 95.1 FM, su Radio Tenina. Continuamos conectados en esta linda mañana. Aquí están los chicos de Ráfaga y esto es Américo, amándonos.

0: Los Ángeles Azules.
1: Ángeles Azules, Zules, Zules, Zules, Zules. Bueno, tremendo clásico ahí a través de la radio, Tenina. Tremendo clásico de la tremenda Talía con Los Ángeles Azules a esta hora de la mañana a través de la 95.1. Voy a revisar algunos de los saluditos a esta hora. Hola, Wilito, muy buenos días, dice por acá. Saludos a Juanito Antunes. Dígale que más ánimo para los mensajes, ¿ah? De parte de una vecina de acá de la Santa Rebeca, la Araucaria. Saludito a la Araucaria, a los chiquillos de la Araucaria. Hola, buenos días, Wilitos. ¿Qué sabe de la fibra de Movistar? Bueno, la fibra de Movistar, no, yo creo que es de las fibras que se quemaron anoche. Ayer estuvimos transmitiendo, ¿cierto? En la entrada de lo que es la Nueva Bellavista, donde se quemaron varios cables, entre ellos eran la mayoría cables de fibra óptica. Así que, bueno, ojalá que estén trabajando ya en el lugar para cualquier información poder entregar también esos detallitos a través de la radio Tenina. ¿Se robaron un vehículo, por lo que me dice por acá, o no? ¿Sí? ¿O no? Sí, me entregan información aquí que se robaron un vehículo. Buena. A ver, buenos días. Se robaron este auto de Chipana hoy en la madrugada. Si alguien lo ve, por favor, avisarme a este número. Es un Magda, patente RC8544. Magda, patente RC8544. Llamar al más 569-65-85-75-85. Más 569-65-85-75.

0: todos un saludo. Denle saludo a dos vecinas que están de cumpleaños el día de hoy. Sí, pues, ¿quiénes están de cumpleaños el día de hoy? Dígame rapidito para ir saludándola antes de irme con la música. María Moreno está de cumpleaños el día de hoy. Muchas felicidades a la Marita Moreno. ¿Y quién más? ¿Quién más estará de cumpleaños el día de hoy aparte de la Marita Moreno? ¡Felicidades, María Moreno! Y la Georgina Reyes. ¿Así? ¿Ah, Georgina Reyes? ¿Será Georgina o no? Es que usted como escribe, oiga. Georgina yo creo que puede ser, o Georgina. Pero saludito para la Marita Moreno y a la Georgina o Georgina Reyes, que está de cumpleaños, de parte de la Isabelita, de la guapita. Mejor mande un audio, oiga, mejor.
1: ¿Qué pasa? Oiga, dele un saludo a la María Moreno, la Georgina Reyes, que están de cumpleaños, son de la Villa Navidad, con una canción bien bonita. Bien rápido que estoy trabajando.
0: Ya, vale. Ningún problema. Saludito para la Georgina Reyes, entonces, y la Marita Moreno, que están de cumpleaños.

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1: 10 de la mañana con 52 minutos.
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3: Sudamérica Rugby sancionó con 13 semanas al uruguayo Joaquín Misca por juego sucio y lesionar gravemente al chileno Emilio Shea en Talcahuano. Además, castigó por la gresca a otros involucrados, incluyendo al capitán chileno Clemente Saavedra. La Fundación Iglesias Patrimoniales de Chiloé, a través de una carta enviada al presidente de la República, José Antonio Kast, y al ministro de las Culturas, Francisco Undurraga, les solicitó una audiencia para abordar la urgente situación que enfrentan las 16 iglesias de madera declaradas Patrimonio Mundial por la UNESCO. La judoka francesa Lea Fontaine, número uno del mundo en más de 78 kilos, denunció haber recibido reiterados ataques gordofóbicos tras ganar el Grand Slam de Lausana. Anunció acciones legales contra quienes la denigraron, recibiendo el respaldo de su federación y rivales.
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0: 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Vamos con este toca doble el día de hoy. Toca doble, toca doble. En el día de los Moisés. Saludito para todos los Moisés, los Abre Agua, que están ahí en la sintonía de la radio Telina. Hoy es San Moisés, así que saludito para todos los Moisés. Hoy está de cumpleaños también mi buena amiga Janita. Sí, pues. Un saludo, aunque ella yo sé que no me puede escuchar porque está trabajando a esta hora de la mañana. Pero le aprovecho de enviar un gran saludo a mi amiga Janita Álvarez. Sí, pues, la Janita Álvarez, la que trabaja ahí, nuestra colega de radio de RTL Curicó. Un gran abrazo para ella, una gran amiga personal de muchos años. Así que todo el éxito del mundo en este día de cumpleaños para mi buena amiga Janita. Le aprovecho de enviar un saludo y se lo voy a grabar. Se lo estoy grabando, de hecho, para que lo reciba con todo el cariño del mundo. Para mi buena amiga Janita, colega, también trabajamos juntos en la carnaval por mucho tiempo. Y hoy en día está de cumpleaños la Janita linda. Así que saludos para la Janita. ¡Feliz cumpleaños, Janita, Janita! ¡Feliz cumpleaños, Janita, Janita! ¡Hola, hola! Vamos con el toca doble.
1: Buenos días, abuelito. ¿Cómo estamos, abuelito?
0: Buenos días, señor.
1: Carmenino, uno de los brotes primero. Parriguito, Claudito, gracias. Patito.
0: Vale, vale.
1: A todo su grupo de la Radio Tenina. Para la gente como tú, yo, ya. Y para todos los cuacalos que puse la Radio Tenina.
0: Vale, mi viejo.
1: O día mío, por lo sabe, me regalaron timita.
0: ¿Ya?
1: Uno de Banda Salvaje.
0: Banda Salvaje.
1: Me vas a extrañar ya, profe.
0: ¿Ya?
1: Porque Golfi, el segundo. Uno de Banda Tropical. Que lo juro, juegue mal hambre de ti. Golfi, Golfi, para escuchar a alguien. Nada, Zambita. Rumo Café de las 10 y a Juan Valdés con una.
0: Buena, Juan Valdés.
1: Ahí tú. Sí, una tortillita amasada.
0: Vale, vale, viejo.
1: Y pido que escucharía algo ya. Y un Juan Valdés ya, es el almuerzo.
0: Vale, vale, compadrito, un abrazo. Que esté muy bien.
1: La doma, rapito.
0: Chau, chau.
1: Bonita. Mañana, bolito, bolito, patito.
0: Hágala más corto, amigo. Hágala más que la cresta
1: de. Chau, me lo cuida, gracias.
0: Me vas. Ya, vale, nos vemos. La como media hora, mi compadre. Saludos, por supuesto, ahí para nuestro amigo que está en la sintonía de la radio Tenina. Saludos ahí, por supuesto, para nuestro buen amigo, el maestro Enrique.

Oye, 11 de la mañana con 29 minutitos, 11 de la mañana y 29 minutitos a través de la radio Tenina. Saluditos para nuestros amigos de Comaye, nos estaban llevando por ahí también para comentar un aniversario más del Halcón de Chicureo, el tremendo Felipe Camiruaga, señoras y señores. Hoy, 2 de septiembre, un añito más de la partida de este tremendo gran animador, conductor muy querido en nuestro país. Saluditos para... Hola, saludos a las chicas malas, dice de Tero, que están trabajando, en especial a las bulliciosas, la Gallardo, con la canción Te enojai por todo, de parte de sus admiradores secretos, ¿ah? Así que saluditos ahí para las chicas malas allá en Potrero Grande, escuchando la radio Tenina a esta hora de la mañana. Saluditos ahí para las chiquillas que están en la sintonía de la 95.1 FM, señores y señores, 11 de la mañana con 30 minutitos. Vamos a continuar con buena musiquita y a la vuelta tengo invitados de honor porque tenemos sorpresas, novedades para nuestra hermosa comuna de Teno. Sí, señor, aquí llega la tremenda Sonora Malecón.

0: 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Oye, de tremenda sonora malecona a esta hora de la mañana a través de la radio Terina FM. Estamos en vivo y en directo a esta horita a través de la 95.1. Tengo invitados de honor porque tenemos novedades para nuestra comuna de Teno y novedades extraordinarias. Ya se está hablando todos los detalles de lo que va a ser esta nueva fonda, la gran fonda, por supuesto, de la séptima región, acá en la comuna de Teno por primera vez. Hoy nos acompañan Arnaldo y Joana, que están con nosotros, integrantes de la producción de Cuarto de Luna, quienes vienen a contarnos, por supuesto, una importante novedad para estas fiestas patrias acá en la comuna de Teno, si no me equivoco. ¿Cómo están, Arnaldo? Bienvenido, buenos días a la radio Tenina, gusto de saludarlo.
1: Hola, buenos días, Willy, y a todos los oyentes. Un saludo afectuoso por acá, Arnaldo.
0: ¿Cómo estás, Joana? Gusto de saludarte, bienvenida.
2: Muy bien, muchas gracias, Willy. Aquí estamos con toda la energía, la más positiva, obviamente, para que todo, y le demos el vamos a esta sección de la fiesta, así que vamos con todo.
0: Oye, cuéntanos un poquito, chiquillos, porque, bueno, se han estado especulando algunas cosas acá en nuestra comuna de Teno, pero cuando hablamos de la gran fonda de la séptima región, cuéntanos un poquito, Arnaldo, qué es lo que se está preparando para la comuna de Teno. Ya están los permisos, ya está todo ordenado para ir partiendo ya con esta... Este vamos oficial ya acá en la provincia de Curicó.
1: Claro, Wilito. Mira, hoy día tú eres la fuente oficial hoy día. Primer lugar que estamos informando lo que va a suceder acá en Teno. Ya hoy queremos dar el puntapié inicial y contarle a toda la comunidad que los días 17, 18, 19 y 20 de septiembre realizaremos la primera versión de Cuarto de Fonda. Esto sería una fiesta de la chilenidad en la comuna de Teno,
0: ¿ya?
1: Con un evento ya, hemos escuchado muchas voces que siempre dicen, hoy la parrilla fome, hoy que Teno es muerto. Entonces hoy día, nosotros como productora hemos querido llegar a la gente y se nos ocurrió una idea, venir a presentar un evento acá en Teno.
0: ¿Ya?
1: Este será una celebración que... vamos a desarrollar nosotros en la media luna de Teno,
0: yeah.
1: Y que nos nace como propósito entregar alternativas atractivas hacia la familia de la comuna y todos sus alrededores, y que llegue harta gente, venga a disfrutar, más que nada eso.
0: Oye, cuéntanos un poquito, bueno, cuando hablamos de este día 17, 18 y 19 acá en la comuna de Teno, ¿qué es lo que se viene para Teno? Cuéntanos un poquito cómo ya se está ordenando esta gran fonda para la comuna. Y de una u otra manera, ustedes están hablando de artistas de nivel internacional.
1: Claro, estamos pensamos en una parrilla con un objetivo de traer bandas que no sean de acá, locales.
0: ¿Ya?
1: Que mucha gente dice, oye, pero ¿cuándo va a estar esta banda, va a estar este grupo? Siempre los ven, están en medialunas grandes, están en eventos ya masivos. Y nosotros como equipo... porque detrás de todo esto hay un equipo de trabajo.
0: Claro.
1: Ya llegamos a una finalidad con Joana y dijimos, ¿qué hacemos? ¿A qué artistas convocamos? Y en eso nos dimos una selección de buscar artista por artista, porque a todo esto trabajamos con muchos artistas igual. Joana es la encargada de repente de Arnaldo, mira, esto está proyectando bien, esto está... y trabajamos de una forma en conjunto. Y dimos un no sé si en el clavo, y proyectamos este evento.
0: Oye, bueno, pero cuando hablamos de este evento, disculpa, Arnaldo, hablamos de una principal carpa de 1800 metros cuadrados, me hablas tú, que va a permitir entregar un espacio amplio, protegido, para el desarrollo de las principales del principal espectáculo en la zona. Pero estamos hablando de una carpa gigante, o sea, está proyectado para todas las personas de la provincia de Curicó, más o menos.
1: De hecho, como un estimativo de la carpa.
0: Claro.
1: Porque la carpa en su primera instancia eran 1800 metros.
0: ¿Ya?
1: Hoy día ya es una carpa el doble de la carpa que pusimos una vez ya en la comuna. Y ya proyectamos una carpa de mayor
2: envergadura,
1: correcto.
0: Oye, y cuéntanos, ¿podemos adelantar a algún artista? ¿Podemos entregar algunos detalles de esta producción?
1: Oye, ahí para vamos que a dejar la a Joana, intentando. A ver si Joana quiere comentar un poquito ahí.
2: Oye, sí, es que mira, de verdad la parrilla que se viene bastante potente. Yo no es que quiera generar grandes expectativas, pero para mi parecer una parrilla que la gente va a quedar muy contenta cuando vengan a ver estos artistas que van a estar presentes en esta jornada. Aparte que no tan solo va a haber música en vivo, sino que también va a haber gastronomía, vamos a disfrutar de las tradiciones. Pero mira, si tú quieres realmente ir viendo cuáles son uno de los artistas que van a venir, mira, podemos decir que algunos pueden ser como la Sonora Malecón.
1: Oye, la tocaste recién. La tocaste recién.
0: Sí, pues recién tocamos la Malecón por acá, pues. Pero, ¿no podemos adelantar nada o solamente ahí estamos dando ya parrilla oficial?
1: No, estamos vamos a dejar la inquietud, pero. Pero mira, entre ellos está Máximo Level, Grupo Alegría.
0: Grupo Alegría, Máximo Level. Ya.
2: Sí. No sé, decimos los
1: vamos,
2: otros.
1: Vamos,
2: ¿los decimos todos?
0: Vamos, ya. Avanzando.
2: Mira, uno de los otros que también van a estar son los Tremendos Rancheros.
0: Los Tremendos Rancheros. Ya. Buenísimo.
2: Los Líderes.
1: Líderes de Chile. Chile.
0: Líderes de Chile. Ya.
2: Vamos a tener también bandas locales como.
1: La Banda Más Peligrosa.
2: Oye, y ya. Hay una banda que está, pero. Sonando mucho, mucho, mucho, que yo creo que a la gente sí le va a gustar y va a bailar, yo creo que hasta lo que más se dé en ese evento, que son los peregrinos.
0: Los peregrinos del ritmo y del amor.
1: Exacto.
0: Oye, pero estamos hablando en serio, ¿cierto?
2: Pero por supuesto.
1: No, lo que eso es lo que nos gustaría en Teno. Oye, nos gustaría en Teno esa parrilla.
0: Ya.
1: Oye, nos falta la banda tropical.
0: La Superbanda Tropical.
2: Son muy buenos ellos. Hacen bailar, pero mucho, sí. Hacen bailar mucho a la gente.
0: Muy contenta. Realmente vamos a reunir a estos artistas. Estamos hablando de los Líderes de Chile. Y una de las canciones que más suena hoy en día, Mil Preguntas, acá en la radio todos los días. Esto lo tenemos en fondo ahí. Estamos hablando de los Peregrinos del Ritmo y del Amor, que son extraordinarios también. Sí, que hoy en día han estado en diferentes espectáculos. Y que llegarían a la comuna de Teno para este 18.
1: Así sería. Bueno, estamos ahí. En conversaciones, ya, pero pronto ya la gente va a darse por concreto esto.
2: Sí.
1: Yo creo que ya mañana ya la gente va a tener la capacidad de decir, oye, se viene esto para Teno.
2: No, y de todas maneras también en el Instagram de Cuarto de Luna también vamos a ir dando toda la información relevante de todos los grupos que van a venir en esta jornada y dando toda la información para que la gente esté lo más informada posible cuando llegue los días del evento.
1: Oye.
2: Aparte, discúlpame Arnaldo, informar que esto también va a tener una seguridad de gran nivel. Ya todos los guardias que tenemos nosotros acá, que van a estar resguardando la seguridad de todas las personas, son un equipo especializado que no tiene nada que envidiar a ninguna otra seguridad de a nivel país. Por eso te digo
1: sí,
2: que...
1: Sí, a nivel país. De hecho, los guardias...
0: cuando hablamos de Cuarto de Luna, este en la página, ¿cierto?
1: Exacto.
0: Ya, Cuarto de Luna ahí para que la gente lo vaya buscando en Instagram, Cuarto de Luna Eventos.
2: Exacto.
0: Ya, ahí para que lo comiencen a seguir también y vayan sabiendo todos los detalles de esta gran fonda que se viene acá en la región del Maule. Entrada de artistas ya se están listas para disponer a través de Passline, ¿cierto?
1: Passline, correcto.
0: Pero oye, ya hay información de esto, ¿cierto?
1: Sí,
2: sí, ya está arriba la información de la venta de entrada en Passline.
0: ¿Ya?
1: Tenemos una preventa, informarle a la gente que ya nosotros salimos ya con una preventa. Vamos a partir... Nosotros no, para que la gente no lo entienda mal, nosotros queremos aportar a la comunidad,
0: claro,
1: a la gente artesana, a la gente que trabaja para los 18 y dice, pucha, que estuvo mal o que estuvo esto. Nosotros estamos proyectando un evento bonito para que la comunidad se sienta conforme de un evento ya a un nivel un poquitito más alto.
0: Claro.
1: Y nuestro aporte hoy día va a ser para la comunidad, o sea, este evento en sí, queremos que sea bonito, bonito, que quede en el recuerdo, y eso más que nada.
2: Exacto, sí, la idea es que finalmente no tan solo las personas adultas vengan a disfrutar de este evento, que sea un evento familiar, que puedan venir con los niños, y para también ir recalcando las tradiciones que de repente muchas veces se pierden, pero nunca está de más recordarlo y vivirlo, finalmente, que eso nos hace bien a todos.
1: Oye, lo otro vamos a tener, como son fiestas patrias, vamos a tener un grupo... también agrupaciones folclóricas, y entre una de ellas está Entre Siembras,
2: sí,
1: que es un grupo que hoy día está sonando mucho, Y también vamos a tener DJ.
2: Sí,
1: con animación interactiva.
2: El DJ bueno. Vito Comics.
1: Oye, el DJ es el que anda en todas las medialunas de Chile. Que hace bailar en todas esas medialunas. Es el DJ Vito Comics.
2: Exacto.
0: ¿El DJ Vito Comics?
1: Sí, yeah. Pues el DJ yeah. Del reggaetón de campo.
0: Oye, sí. Mira, por ejemplo, perdón, dice, llegamos atrasados a la entrevista. ¿Dónde será el evento? ¿Cuándo? ¿Y es seguro, por ejemplo, que viene, por ejemplo, la banda tropical? Una pregunta. Hola, por acá, dice... Máximo Level, de verdad, entero sería maravilloso, saludo para ustedes desde La Mancilla y los chiquillos de La Mancilla también presentes. Hola, saludo por acá, dice, muchachos, ¿tan así será la ramada? Ojalá que no sea como, no voy a decir todos los detalles, pero ojalá que no sea como los municipales. Saludo para ustedes, dice, y éxito, si es que es así, bienvenido a la comuna.
1: Gracias.
0: Por otra
1: gracias,
0: parte, Gonzalo Muñoz, saludo para la mejor productora del Maule, grande Arnaldo, y saludo a la mejor radio de la zona, viendo la transmisión desde la quinta región. Colorista Nicole también nos dice eso, colorista Nicole ahí, la mejor productora, Pelayo Andrés, catalán, muy buena la parrilla. Y por acá me pregunta, bueno, ¿dónde están las ventas de entradas? Pass Line, pero todavía no está de manera oficial. Cuéntame un poquito, ¿o ya se pueden comprar
1: entradas? No, ya se pueden comprar las entradas.
0: ¿Ya?
1: Ya estamos en la plataforma. Hoy día, bueno, tenemos un equipo de trabajo igual, detrás de esto. Hoy día en la tarde, o ya mañana, la comunidad de Teno ya se va a dar por notificada qué artistas van a estar, porque van a poder identificar en pasacalles que van a haber en la comuna.
0: ¿Ya?
1: Como también en la entrada de cada ciudad, o sea, de nuestra ciudad acá en Teno, que van a ser en los puentes, en diferentes sectores, punto van a haber palomas.
2: Exacto.
1: Como punto estratégico.
2: Sí, lo que pasa es que esta es la primera vez que nosotros damos a conocer el vamos de esta fiesta, ¿me entiendes tú? Sí. Por ende, ya desde en un ratito más van a comenzar también el tema de la publicidad, subir a las redes sociales, el tema de las palomas, como muy bien lo comentaba Arnaldo, van a empezar ya a salir a la calle y ahí va a estar todo muy especificado. Están los grupos independientes en cada paloma.

0: que entonces, te comentaba, que la seguridad que vamos a tener de primer nivel, no tiene nada que envidiarle a nadie, a ninguna fonda a nivel país.
1: Oye, me va maravilloso poder contar. Me imagino que la próxima semana vamos a entregar alguna noticia, alguna novedad, sí, ya oficial estar, acá en la radio también.
2: Como oficial acá en la radio ahora, porque como tú eres de acá de la comuna de Teno y nosotros estamos siendo partícipes de generar esto acá en Teno, tú eres el primer medio que se está dando esta noticia, se le está dando el inicio a las fiestas patrias, nosotros ya como organizadores. Y nada, queremos hacer concursos, vamos a la gente que nos siga,
1: ¿Que nos comienza a seguir ahora?
0: Eso es súper importante. De todas las personas que comiencen a seguir ahora, también vamos a hacer diferentes concursos para el tema de que se ganen una entrada.
2: Entradas en grupo, entradas.
0: Exacto.
2: Nosotros queremos, mira, primero que nada es entregarle esto a la comunidad, que sea una fiesta, que se pueda divertir, que la gente se vaya contenta.
1: Claro.
2: No con ese, mira, fuimos a perder el tiempo. No, queremos invitarlo, queremos que se acojan a este evento. Los grupos que vienen no son solo fotos, son originales, bandas ya que están en escenarios de primer nivel.
0: Consolidado.
2: Y podemos tener unas sorpresitas más por ahí que tal vez todavía no la hemos comentado, pero te voy a repetir más o menos la parrilla, que sería Peregrinos del Amor, ¿ya? Que podría ser, estamos hablando de un podría, porque todavía estamos ahí en tira y encoge con las contrataciones.
0: El grupo Alegría.
2: Grupo La Sonora
1: Máximo
2: Malecón.
1: Level.
2: Claro, Máximo Level
1: hoy en día, Grupo Cantan Alegría.
2: Cantan en Talibo.
1: Saludos a mi amigo Talibo ahí, gran amigo Talibo. Personal, por
2: Oye,
1: supuesto.
2: Está viendo la... Nos está viendo.
1: Sí, está Víctor Cruz viendo por acá.
2: Nos está siguiendo.
1: Víctor Cruz dice, nos vemos este 18 en Teno por acá, dice, con el DJ de la cumbia ranchera en Teno. Víctor Cruz, ahí está Bitoco.
2: Toma, Bitoco Mix. Oye, Entre Siembra, que
0: La Sonora Malecón también.
1: Bueno.
0: Los Líderes de Chile.
2: Líderes.
0: La super banda tropical de Real.
2: Tremendos rancheros, Guardianes de Chile.
1: Oye, cuando hablamos de la super banda tropical ahí me quedó. Está mi compadre Chute, ¿no?
2: El Chute,
1: Chute. No, la actualidad de la banda tropical ahí, el Chapalele, el Chute, sí, mi compadre Chute Orrego. Reales. Tremendo grupo.
2: De hecho, están en línea también los chiquillos, me han llegado muchos mensajes. Y la banda más peligrosa, oye.
1: De Pelayo Catalán.
2: De Pelayo.
0: Exacto, de Pelayo.
2: Y algo importante, que van a estar estable con nosotros, que son los Supergenios, que vienen de la quinta región.
0: Grande los Supergenios.
2: Oye, ellos, es una banda con trompeta, son en escena 12 músicos, que, oye, a todos
0: nos hacen bailar, oye.
2: Exacto.
0: No, en ningún momento la gente se sienta cuando están ellos son tocando, son muy buenos.
1: Bueno, ahí está Renzo, ¿no?
2: Rencito viene.
1: Para que la gente entienda un poquito.
2: Amigo
1: historia.
2: Especial.
1: Claro, Renzo, amigo de muchos años, vocalista por muchos años de Cumbia Hit, tiene varios recuerdos ahí.
2: De hecho, me soltaste la sopa. Viene, estamos ahí, puede que pare aquí en Teno, Cumbia Hit, para un show especial.
1: Yeah.
2: Y como digo, hay varias sorpresitas más que estamos ahí moviendo los elásticos.
1: Bueno, chiquillos, un gusto tenerlos por acá. Ya hemos hecho este lanzamiento. Nosotros para nosotros también es muy maravilloso poder tener y contar con artistas de gran nivel acá en la comuna de Teno. De hecho, no sé si en la historia alguna vez hemos tenido tantas bandas grandes juntas acá en una fonda. Así que aquí se despierta una ambición también para los teninos y teninas. Y bueno, y ahí me escriben también cómo pueden seguir los Cuartos de Libra Eventos. Así se escribe Cuarto de Libras.
2: No,
1: eventos.
2: Cuarto de Luna.
1: Perdón, Cuarto de Libra. ¿Para dónde
2: doble
1: fui?
2: A.
1: Me fui al hambre.
2: Cuarto de Luna.
1: Oye, Cuarto de Luna. Cuarto de Luna, por supuesto. Para que vayan ahí buscándonos también a través de lo que es el Instagram y puedan comenzar a los chiquillos, seguir a los chiquillos. Cuarto de Luna, ¿ya? La gran fonda de Fiestas Patrias. Arnaldo, un gusto tenerte por acá y vamos a estar entregando todos los detalles también a través de la tenina. De igual manera,
0: Iván. Muchas gracias, Willy, que estén muy bien. Y finalmente dejar en la invitación a todas las personas que asistan al evento porque no se van a arrepentir.
1: Claro, oye, le comunico aquí a las otras personas que pasa con el folclore y todo lo demás. En el día de hoy, actividades folclóricas también.
2: Exacto,
1: en el municipio de la Media Luna. Así que,
2: oye, se me olvidó algo.
1: Harta idea ahí también.
2: Se me olvidó algo. De hecho, hay agrupaciones folclóricas que nos han llamado mucha gente, ¿no? O sea, nosotros, de este trasfondo, hay harta gente detrás que nos ha hablado y nos ha mandado videíto, de hecho, para venir a este evento.

0: ¿ya? Y de la comuna de Teno, hasta el momento tenemos dos agrupaciones folclóricas que nos van a acompañar, como también de diferentes localidades de acá de la región del Maule. Es su amigo Willy, muchas gracias por
1: y
0: por
1: la para invitación. Terminar, mira, esta es la primera versión de Cuarto de Fonda. La idea es que esto siga, continúe y siga creciendo y que finalmente podamos seguirlo realizando por los próximos años,
0: ¿sí? Oye, esta es la gran fonda del Maule.
1: Es la gran fonda del Maule, definitivamente.
2: O sea, oye, espectacular, chiquillos, un gusto tenerlos por acá, todo el éxito del mundo, y vamos a quedarnos ahí con los chicos de Líderes de Chile, ¿les parece?
0: Sí, muy bueno.
2: Vámonos con ellos entonces a través de la 95.1. Ya vamos a continuar entregando mayores detalles de la gran superfonda de la séptima región, acá, en la Puerta Norte, en la comuna de Teno, junto a nosotros, por supuesto, los chicos de Cuarto de Luna, para que les comiencen a seguir también a través de su Instagram personal. No, me fui con los peregrinos. La carretera.
0: Anda.
2: A prepararse, señoras y señores. Se viene la gran fonda de la séptima región este año en la comuna de Teno.

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1: 11 de la mañana con 59 minutos. 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
2: Pese a la orden de la Subtel de bloquear 42 enlaces web por fallo judicial, casas de apuestas online comenzaron a eludir la restricción migrando sus dominios locales de .cl a extensiones internacionales .io, notificando a usuarios para seguir operando. La Cámara de Diputadas y Diputados aprobó el proyecto de la agenda Naín Retamal 2.0 que endurece penas por agresiones y ofensas graves a policías y gendarmes, eliminando multas alternativas y permitiendo detenciones en flagrancia. Pasando al Senado. El delegado presidencial de Arauco reconoció una deuda histórica en conectividad digital y exigió a las empresas mejorar su servicio en zonas rurales. La situación motivó una propuesta de comisión investigadora parlamentaria frente a fallas, demoras y robo de infraestructura.
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1: Écheme a correr las cortinas, compadrito. Sí, pues ahí estaba teciendo. Saludito para la Dani, que está por ahí en la sintonía. Saludito a la Daniela Rivera. Oye, saludito a la Dani Rivera y a Marquito, que nos están escuchando por allá en Carnicería Sonia. Tu corte perfecto a esta hora de la mañana, preparándose ya para este 18 junto a Carnicería Sonia, señoras y señores. 12:37 minutitos. Oye, anda buscando banderita. 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Ya nos estamos preparando para este 18, estas nuevas fiestas patrias, señoras y señores. Un cordial saludo ahí para todos nuestros auditores y auditoras que nos escuchan a esta hora de la mañana. Voy con línea telefónica. Hola, hola.
2: Hola, don Wilito.
1: Hola, hola, hola.
2: Hola, hola.
1: Cutita.
2: ¿Cómo está, don Wilito?
1: Bien, ¿y usted, mi amor? ¿Cómo está, Cutita?
2: Bien, gracias a Dios, oiga.
1: Qué bueno, mi corazón. Cuénteme, Cutita linda.
2: Tiki, tiki, tili, decirlo yo.
1: Tiki, tiki, tiki. ¿Cómo te poní? Dijo, la perdí.
2: ¿Cómo te poní?
1: Cuénteme, mi corazón bello, ahora sí la escucho para usted. Soy solamente suyo, mi cutita, dígame, cutita.
2: Yo no quería ir a ver.
1: ¿Ah?
2: Yo no quería ir a ver.
1: ¿A qué?
2: A ver.
1: Venga, a verme, pues ya no le creo ya.
2: A visitarlo.
1: Venga, cuando quiera verme nomás, pues aquí, aquí nos damos unas vueltas en la parcela que le damos los viejos.
2: La parcela. Sí,
1: sí, por último, venga cuando quiera nomás por acá, Cutita.
2: Ya, por un poquito, gracias.
1: Venga nomás por último aquí, nomás echamos un poquito más de agüita a la olla nomás y no hay problema, Cutita.
2: No, si no voy a ir a comer.
1: No, a ver. No, ni un brillo entonces la visita.
2: Es que ahí comen mucho, por un poquito.
1: Ah, oye, pero shh. Los demás comen, yo no estoy comiendo ahora, esto me estoy cuidando.
2: Por eso quiere que vaya yo.
1: Sí. Ya, mi cutita, dígame nomás, ¿alguna canción, no, mi amor?
2: Sí, por favor.
1: ¿Ya?
2: Loquito de amor.
1: Loquito de amor. ¿Ya?
2: Por favor.
1: ¿Ya?
2: Sí, porque ya no es la toca doble.
1: No, ya pasó, ya.
2: Ya pasó. Que no alcancé a llegar.
1: No, y justo estábamos con la entrevista igual, así que. Pero igual, ahí le tocamos el loquito de amor de los apasionados.
2: Ya, don Bulito.
1: Ya, mi cutita chao, linda.
2: Chao, que esté muy bien.
1: Oiga. Abrazo para usted, mi amor.
2: Saludos a todos por allá igual.
1: Saludos, saludos. Saludito chao, ahí chao, para la cutita que está allá en Sarmiento City. Saludito a la Anita Palma, que será de la Anita Palma. Saludos para la Anita Palma. Saludos también para la comadre Gladys. Saludos ahí a la Georgina. A muchas chiquillas que nos escuchan día a día. A la Jara Ulloa también deben estar por ahí conectadas. A la Marita Ulloa, a la Carmencita Ramírez. Y así son muchas las auditoras que nos escuchan día a día allá en Sarmiento. Y así son varios más. Pues. A Nanchito también, Nanchito ahí, por supuesto. Saludos para ellos ahí que nos escuchan también a esta hora. ¿Eh? Curicó inaugura el mes de la patria con el tradicional pañuelos al viento, señoras y señores. Sí, pues ya comenzamos el mes de la patria. Desconocidos sustraen bandera de fiestas patrias instaladas en el puente Quilpoco en la comuna de Rauco. 12:40 minutitos a través de la radio Tenina, señoras y señores, entregando buena música para ustedes el día de hoy. ¡Apasionados!

0: 12:44 a través de la Radio Tenina FM, 12:44 allá en Curicó están nuestros amigos de Carne San José, por supuesto, junto a nosotros a esta hora de la mañana. 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Sí, señor. Hola, abuelito, si me puede saludar a mi tía Georgina, que está de cumpleaños. Ella es de La Arboleda. Que lo pase muy bien de parte de su sobrina Paola, con una canción bonita. Un saludito ahí para la tía Georgina. Está de cumpleaños la Georgina. Es famosa la Georgina, la han saludado harto hoy día. Sí, saludito a la Georgina que está de cumpleaños. Willy, me informan que vieron a Chelica comprando el terno para el fin de semana. Ya, anda, acostate y... Mario Labarca, nadie. ¿Cómo matar la relación a mi compadre José? Bueno. Saludito ahí para ellos que están ahí en la sintonía. Saludito para la tía Georgina, entonces, que le vamos a tocar una canción bien bonita a la tía Georgina, que está de cumpleaños el día de hoy. Así que saludito para ella, por supuesto, que nos escucha también a través de la Radio Tenina FM. ¿Cierto, Marita?
1: Hola, Nico.
0: ¿Cómo estás, mi amor?
1: Aquí bien, con el favor de Dios.
0: Qué bueno, mi corazoncito.
1: Aprontándome para trabajar el fin de semana en mi feria aquí en Doña Carmen,
0: mijo. Ah, ¿trabaja usted la feria de las pulgas, o no?
1: Y a Dios gracias, mijo.
0: Qué buena. ¿Y qué vendemos ahí, corazoncito?
1: Ahí golosinas y huesillitos con mote, que ya voy a empezar.
0: Ay, ay, ay. Por ahí me gustó.
1: A la antigüita los huesillitos, mijo.
0: Qué buena, mi amorcito.
1: Nada moderno, a lo antigüito nomás.
0: Rico, mi amor.
1: Así que ahí estoy, ojalá que te quiera Dios me acompañe nomás con mi salud para poder trabajar.
0: Eso es, esa es la actitud, esa ya. Es la actitud.
1: Y gracias por su saludo, mijo, que mandó poquito rato.
0: Sí, bueno, yo me acuerdo a los amigos, ¿no?
1: A mí, todas mis loquitas, a mí, ya, gracias.
0: Encantado, mi corazoncito, encantado.
1: Ya que estén bien, pues, mijo.
0: Igual usted, mi amorcito, un gran abrazo para usted también, ¿ah?
1: ¿Eh? Todos los que dirigen el programa y más a la tarde estará. Ah, no, pues no está Riguito a la tarde.
0: Está Claudito nuevamente hoy en la tardecita.
1: Sí, anoche lo llamé también y estuvimos viéndolo.

Caminando solo por la calle, conocí a una chica bonita. Tiene unos ojitos hermosos y una ganita bien pintada. ¡Eso! Oye, tenemos un gran bingo en Piedra Blanca. Atención, tenemos gran bingo la próxima semana, sábado 12 de septiembre. Gran bingo solidario para apoyar a nuestra amiga Mari. Así que todos invitados a colaborar. Este próximo fin de semana habrán 100 mil pesos en efectivo, polarizado City Car, gratis, obviamente, como premio, un cordero, un asado para cuatro personas, toldo, microondas y muy buenos premios. Estarán con nosotros, estará Leo Menezes, Sonora Carabeña, el staff de Don Wildo Farías, Claudio Alejandro, el charro de Teno Manuel Lecaros. Así que hay muchos artistas invitados, Conquista Ranchera también ahí para el baile. En Piedra Blanca, próxima semana, chiquillos, va a estar este gran evento. Así que prepararse todos para colaborar ahí con nuestra amiga Mari, que necesita costear su operación de prótesis de rodilla. Así que están todos invitados por allá. Así que nos vemos la próxima semana por allá en Piedra Blanca. ¡Eso! Vamos a ir, me gusta, vamos a ir al bingo. Yo tengo que ir como a tres bingos, pero voy a ir igual allá a Piedra Blanca. Vamos a ir un ratito, está cerquita aquí. 12:52 minutitos a través de la radio Tenina. Señoras y señores, estamos en vivo y en directo a través de la 95.1. Los Boca 5. Aquí están los Viking 5.

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Estaba bailando con Claudito Vino, saludito con Claudio Vino por allá en Ferretería Quilmo. Esas son las favoritas de Claudito Vino, así que saluditos para ellos. Por supuesto que nos escuchan a esta hora de la mañana. Los mejores huesillos con de Sarmiento son los de mi madre, dice por acá la Margarita Jara Ulloa. Así que saluditos para ellos que están en la sintonía.

Ah, ya me dice que hicieron una payita. A ver, ¿dónde está? ¿Cuándo me la envió? A ver, ¿me la envió el directo? Señorita Fabiola, ¿dónde está la payita de los chiquillos aquí en Lo Más? Porque no la encuentro aquí. A ver, reenvíemela, por favor. 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Aquí está, dice. ¡Viva Chile en Romeral! Hay cueca, chicha y empanada. 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Ajá. 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Saludos para todos y gracias por la sintonía, chiquillos. Nos reencontramos el día de mañana en otra gran mañana a través de la 95.1 FM. Que tengan excelente día, excelente mañana. Yo creo que ya no llovió, así que no se preocupe por la lluvia. Sí, supuestamente llovía al mediodía, pero yo creo que no se fue ya. Era. Saludos para todos. Gracias a la vida por otro día más. Gracias, señores, por tanto cariño. Nos vamos con Juan Luis.

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1: 1:03 p.m.
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24: 1:20 p.m.
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27: ¿Qué tal? ¿Cómo están? Les saluda Carlos Maturana. Les doy la bienvenida a esta nueva edición de noticias, donde sabremos de la presentación del programa de mejoramiento de viviendas para sectores urbanos. Abordaremos la canasta dieciochera, que subió un 5,4%. Carnes y papas impulsan el gasto para estas fiestas patrias. Hablaremos del bono logro escolar que se pagará el 14 de septiembre. ¿Cómo saber si tu hijo es beneficiario? Te contamos en minutos.
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27: El Ministerio de Desarrollo Social y Familia informó que el pago del bono logro escolar se realizará el lunes 14 de septiembre. ¿Cómo se postula? Todo esto nos lo comenta Javier Vera.
28: Empezó septiembre y con él llega el bono logro escolar, beneficio que entrega el Estado a los estudiantes que cursan de quinto básico a cuarto medio y que hayan formado parte del 30% de mejor rendimiento académico de su promoción o grupo de egreso durante el año escolar 2025. En detalle, según lo anunciado por el Ministerio de Desarrollo Social y Familia, el pago del beneficio se ejecutará el lunes 14 de septiembre. Es importante señalar que para este beneficio no hay que postular, sino que se asigna según los datos del Mineduc. El beneficio se otorga a estudiantes cuyas familias pertenezcan al 30% más vulnerable de la población y contempla dos tramos. En primer lugar, para estudiantes que se encuentren dentro del primer 15% de rendimiento de su promoción, se les otorgarán 85.057 pesos, mientras que por su lado, para el otro 15% se entregarán 51.036 pesos. Pero, ¿cómo sé si mi hijo es beneficiario? Bueno, el Ministerio de Desarrollo Social creó la plataforma bonologroescolar.ministeriodesarrollosocial.gob.cl para revisar con la clave única si son beneficiarios del bono logro escolar. El beneficio será depositado a través de Banco Estado.

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1: Presidente José Antonio Kast presentó el programa de mejoramiento de viviendas y barrios, beneficio para personas mayores de edad que sean propietarias o asignatarias de inmuebles clasificados como vivienda social o construidos por el Serviu. El propio mandatario comentó los alcances de la iniciativa.
2: Aquí estamos, al igual que en otras localidades de Chile, en zonas de autoconstrucción. Aquí se demuestra el empuje de nuestros compatriotas, sobre todo en la zona más austral. Y el Estado no solamente tiene que proveer viviendas nuevas cuando es necesario, sino que también tiene que colaborar con aquellos vecinos que con mucho esfuerzo han sacado adelante su casa propia, pero con el tiempo se va deteriorando. Y esa es la idea de este programa DS27 de mejoramiento de la vivienda.
1: En concreto, la iniciativa pretende mejorar las condiciones habitacionales en sectores urbanos de más de 5.000 habitantes, entregando aportes directos para el mejoramiento o adaptaciones de las viviendas. Además, se espera que la inversión de 4.000 millones de pesos funcione como incentivo para la creación de 20.000 empleos dentro de la región. Para postular el beneficio, las familias deben ubicarse hasta el tramo del 60% en el registro social de hogares y acreditar un ahorro previo de 3 UF para reparaciones o de 5 UF para ampliaciones.
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1: Luciana, el local nocturno investigado por explotación sexual de una menor, mantiene patente vigente de cabaret en Talca. Autoridades locales y parlamentarios exigen al municipio la fiscalización inmediata y la clausura definitiva del recinto tras la detención de 3 administradores.
0: La región de Coquimbo.
1: En La Serena denunciaron el ingreso ilegal de 4 motociclistas al humedal del río Elqui. Uno intentó atropellar a trabajadores que hacían mejoras. La organización presentó una denuncia ante la PDI por daños al ecosistema.
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1: Ipsos publicó su informe de índice de confianza del consumidor y la estadística posiciona a Chile como penúltimo entre 30 países y los últimos en Latinoamérica. Auri Morales nos da cuenta de este revelador resultado.
7: El índice de confianza del consumidor realizado por Ipsos correspondiente a agosto de 2026 posiciona a Chile con 38,1 puntos durante agosto, lo que significa un descenso de 4,9 puntos en comparación con julio del presente año, dejando a nuestro país penúltimo en un ranking de 30 países. Según la entidad, los factores de confianza de los consumidores chilenos se centran en 4 ejes clave: la caída de la situación económica actual con 4,7 puntos, las inversiones con 4 puntos, el trabajo con 3,8 puntos y las expectativas económicas con 3,8 puntos. ¿Pero qué significa esto? Bueno, nos lo explica el economista Carlos Smith, docente investigador de CIES UDD por el Índice de Confianza del Consumidor.
8: Este es un índice que mide cómo la gente percibe su situación y qué espera para los próximos meses. Y eso importa porque las personas deciden si compran, si ahorran o si postergan una inversión según lo que esperan, no según lo que dice la estadística, o sea, no mirando hacia atrás. Por eso es un indicador adelantado de consumo. Y este indicador va de 0 a 100 y el punto de equilibrio es 50. Bajo 50 predomina el pesimismo, sobre eso el optimismo. Y Chile quedó 38,1. Hay un dato que yo encuentro que es más complejo, más grave, que en los últimos 12 meses la confianza chilena cayó 6,3 puntos. Es la mayor caída en el mundo.
7: Con el análisis a diferentes economistas del mundo, Chile se posicionó como el peor en términos de confianza del consumidor en Latinoamérica y la penúltima de 30 estudiadas. Las razones, según la entidad, están centradas en que el periodo que se realizó el estudio, 24 de julio al 7 de agosto, se dio a conocer el arancel de 12,5% de impuestos por Estados Unidos a productos chilenos, además del alza de bencinas y del sistema frontal que afectó a 10 regiones del país y que dejó a más de 3.500 damnificados.
1: Celebrar las fiestas patrias será más costoso este año. La canasta de 11 productos típicos promedia los 43 mil pesos con un alza del 5,4%. El encarecimiento lo lideran las carnes y las papas, por lo que especialistas sugieren cotizar y anticipar compras. Ornella Mellado nos comenta más en el siguiente informe.
9: El festejo de las próximas fiestas patrias traerá un impacto directo al bolsillo de las familias. La canasta dieciochera, compuesta por 11 productos, registró un incremento cercano al 5,4% en comparación con el año anterior, alcanzando un valor aproximado de 43 mil pesos. El alza está impulsada principalmente por las carnes, que representan cerca del 80% del encarecimiento, sumado a un fuerte incremento porcentual en el valor de las papas. Pero, ¿a qué se debe esto? Viviana Béjar, profesora investigadora de Faro UDD, lo explica.
10: La principal presión viene de las carnes, especialmente del vacuno y del cerdo, que explican cerca del 80% de este encarecimiento, mientras que la papa presenta una de las mayores alzas porcentuales. Esto responde a una menor producción nacional, también menores importaciones, junto con los mayores costos de compra en el exterior, dificultades en el transporte, y entre ellas se encuentra el cierre prolongado que tuvo el paso de los libertadores desde Argentina hacia Chile.
9: Especialistas advierten que algunos valores podrían continuar subiendo debido al incremento estacional de la demanda. No obstante, este comportamiento no necesariamente afectará a todos los artículos por igual, ya que factores como la competencia y la oferta disponible en el mercado jugarán un rol clave. Frente a este panorama, las alternativas de sustitución, las promociones y la comparación de precios por kilo serán determinantes para contener el gasto. Por ello, la recomendación es cotizar con tiempo y realizar compras anticipadas en el comercio cuando se presenten ofertas convenientes.
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1: Autoridades coordinan el desalojo para 2027 del sector perteneciente a Esbal en la toma Yevide de San Felipe, habitado en un 80% por población migrante. El proceso busca recuperar los terrenos tras reiterados problemas de delincuencia e incivilidades. Eso es todo por el momento. Nos encontramos en la siguiente edición de noticias.
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0: 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Saludar a todos sus alrededores: Lago Ranco, La Unión, Payaco, Vivanco, Valdivia, Corrales, Osorno, tantas las partes donde nos escribir. Osorno, donde estaremos este lunes que venir atendiendo nuevamente la consulta personal y privada. Ya saber, amigos de Osorno, gracias por cómo crecer esa la sintonía. 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Saludar a todos mis amigos de Nancagua, de Chepica, de Santa Cruz, de Palmilla, de Peralillo, de Placilla, de Cabrero, de San Fernando, Malchigüe, Illapel, Los Ángeles, Calbuco, Teodoro Smith, de tantas partes que nos escribir, que nos llamar, que nos escuchar. Un abrazo en distancia. A los que no nombrar, no es que se me olvidar, sino que el tiempo en radio ser oro. No me quedas más que siempre agradecerles a todos ustedes, porque son los que hacer posibles que estemos en vivo y en directo. 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

0: agradecido todos los días de llegar a este programa de la medicina tradicional chamánica. Hoy miércoles ya 2 de este mes de septiembre que comenzó desde acá de Río Bueno, atendiendo la consulta personal y privada y saludando a tanta personita que nos está escribiendo de los lagos de Payaco, de Jutrono, de Victoria, de Linares, personas de Cabrero, de Talca, de Parral, de Longaví, de Pitrufquén, de Máfil, de Villarrica, de Osorno, de Puerto Montt, de Futrono, de Río Bueno, de La Unión, de Taraigén, de Lonquimay, de Purén, de Los Sauces, de Curacautín, de tanta parte que nos escribir, un abrazo en la distancia. Lo mismo mis amigos de Nancagua, de Chepica, de Santa Cruz, de Palmilla, de Peralillo, de Placilla, tantas partes donde nos escribir, nos llamar, un abrazo en distancia a mis amigos de San Fernando, de Malchigüe, de Illapel, de Los Ángeles, de Calbuco, de Teodoro Smith, tantas partes donde llegar esta radioemisora, que Dios Manitú me lo llenar de mucha fuerza, mucha paz, mucha espiritualidad. Lo mismo mis queridos amigos que me están esperando mañana en Loncoche, ahí estaremos mismo en la dirección nueva, calle Manuel Mont 0529, calle Manuel Mont 0529, ahí nosotros los chamanes médicos ancestrales. Vamos prontamente con las llamadas, llegar a ese momento donde ustedes se hacen partícipes de este programa de la medicina tradicional chamánica. La persona que está con nosotros, hola.
1: ¿Me escuchan bien?
0: Sí, yo la escucho bien. ¿Con quién hablar?
1: Con Javiera.
0: Javiera, ¿cuánto hace que nos escuchar?
1: Hace como unos meses, de enero, febrero.
0: ¿Y ya nos visitó?
1: No, aún no nos visitó.
0: ¿Cuál será su fecha de nacimiento?
1: El 6 de febrero del 2001.
0: 6 de febrero del 2001. Ya sabe, si escuchar programa, que debe ponerse la mano derecha en el corazón, pensar en usted y saber que con la ayuda de Dios no hay nada imposible. Bueno, mano derecha.
1: Sí.
0: Los huesitos y las caracolas son como las cartas del tarot para tratar de ver pasado, presente, futuro. Concentrarse. O disai samanei. Disai samanei manahai toyonosa. Toyonosa kukaita noira sarakoira. Sarakoira mafasalanta. Igmaselen. Igmaselen tateyeneira manitú. Chango. ¿Cómo se llama? ¿Me recordaron?
1: Javiera.
0: Javiera. Poner cuidado. Por un lado, la felicito por su corazón noble, por ser una persona que siempre ha tenido consideración hacia sus familias, a sus seres queridos. Es una persona que puede ser una buena compañera, pero también tener cuidado por si de pronto la afectan. También es una persona que no le gusta que pasen por encima de usted. ¿Será así o no?
1: Sí.
0: Ahora, otro tema que me está marcando acá, por un lado, tenga mucho cuidado, porque hay una inestabilidad en tema económico que debería estar más fuerte. ¿En qué trabajar?
1: Llevo como un año sin trabajar, ahora el lunes entro a trabajar.
0: Gracias a Dios. ¿En qué trabajaba antes?
1: Antes en una lechería.
0: Ya. ¿Y ahora en dónde haber conseguido?
1: En un zoológico.
0: Ya. A ver, ¿por qué le digo que debe tener cuidado por temas económicos y de trabajo? Porque este huesito me marca de que de un tiempo para acá, lógico, si no tenía trabajo, el tema económico se negativiza. Y eso la tenía preocupada. Por eso su sistema nervioso también estaba afectando, su salud decaída y cada día como muy pensativa. ¿Era así o no?
1: Claramente sí.
0: Ahora, ¿por qué le digo esto? Porque cuando hay inestabilidades en su energía, gracias a Dios no hay daño, no hay nada de eso que le esté afectando su vida. Pero sí hay situaciones que me están negativizando su entorno. Hay situaciones donde necesita tener más comunicación en pareja. Hay situaciones donde tiene que fortalecer mucho más temas. Y no fortalecer, más bien aferrar. Para ser tan joven necesito que aferre más su salud. Porque a veces ser un poco descuidada con la salud. ¿Será así o no?
1: Sí.
0: Y la salud es la única riqueza que nosotros tenemos. Se pierde la salud, se pierde todo en la vida. Y lo único que Dios siempre nos da para que nosotros mismos cuidemos es la salud. Es necesario fortalecer la vida, hacerse una limpieza yo recomendar mucho la canela servir para todas las personas de signos, de géneros, no importar, sino únicamente tratar de hacer, aunque sea una vez cada 6 meses, coger el agüita, poner a hervir unas ramitas de canela secas, y esa agüita se baña usted como un baño normal, se está bañando y después se aplica esa agüita, se la deja 30 segundos y después se la saca normal, pero sin jabón ni nada. Primero se baña con jabón y después de último utilizar la canela. ¿Para qué ser? Para limpiar energías, para quitar envidias atacantes, para fortalecer nuestra energía positiva, para traer cosas buenas, porque su vida venía o viene con inestabilidades. Pero ahorita lo que me están marcando, gracias

0: en las arenas de este destino, tratar de darnos fuerzas para ver en qué poder ayudar. La recomiendo, vuelvo y repito, tener un poco más de creencia en usted misma, confiarse más en usted, porque a veces todo esto que venía pasando me la estaba llenando de dudas, de sinsabores, y eso desafortunadamente no ser bueno. Esto lo decir para todo el mundo, no porque tengamos o pasemos un proceso negativo en nuestra vida, significar que no tenemos un futuro. Como hijos de Dios merecemos ese futuro, y más cuando como usted es una luchadora, trabajadora, emprendedora, que con la ayuda de Dios va a salir adelante. Bueno.
1: Bueno, muchas gracias.
0: ¿Qué le diría a las personas que la están escuchando?
1: Que es cierto, confiemos en nosotros mismos y todo pasará.
0: ¿Me recomendaría?
1: Sí, al 100%.
0: Gracias, mi amor, muchas bendiciones.
1: Ya, que estén muy bien, adiós.
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0: Agradecido diariamente de cuántas personas que nos escriben, que nos llaman, que nos dan esa la oportunidad de demostrar ese conocimiento ancestral. 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Hoy en Río Bueno, mañana en Loncoche, viernes en San José de Mariquina, sábado 5 en Temuco y el lunes volvemos a Osorno como todos los siempre lunes por medio en Osorno, este lunes 7 de septiembre en la calle Freire 585 en Puerto Montt, calle Cauquenes Alto número 17 en la Villa Michel, población modelo. 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Abracitos en distancia, hoy acá desde Río Bueno y mañana los esperamos en Loncoche. Abrazos y que Dios me los llenar de muchas bendiciones.
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4: 2:06 p.m.
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Hola amigas, hola amigos, ¿cómo están? Bienvenidas, bienvenidos a Tenina FM a disfrutar de este expreso recuerdo a través de la 95.1. Junto a Rodrigo Muñoz, Luis Benavides en la dirección general de Tenina FM, iniciamos nuestro expreso de hoy, jornada de miércoles, ombligo de la semana laboral, y es la música, la compañía que te entregamos el día de hoy a través de la 95.1.

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Bienvenidos. 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Nos acompañan hoy, disfrutando junto a los grandes éxitos del ayer.

La programación de Tendín FM en este miércoles, disfrutando siempre junto a las canciones, las novedades y mucho más que tenemos para ti, y además junto a los grandes momentos consagrados. Canciones, éxitos y más son las canciones que tenemos para ti, porque es Tendín FM en la 95.1.

Un buen recuerdo, ¿cierto? Varios estilos y además grandes novedades que estamos presentando para ti a través de Tendina FM. 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

Disfrutando siempre de buenos momentos del ayer. Es jornada de día miércoles, disfrutando junto a las canciones consagradas. Otro éxito que viene para ti.

0: bien, señoras y señores, nos despedimos. Gracias a todos ustedes por la sintonía. Gracias a Rodrigo Muñoz en la producción del programa, Luis Benavides en la dirección general de Tendiente FM. Que tengan feliz tarde de día. Miércoles, mañana jueves, nos encontramos a las 14 horas.
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2: 3:14 p.m.
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1: ¡Ay! Ya llegó por quien lloraba, chiquita. ¡Uy, no se notó nada! ¡No! ¿Para qué voy a decir que más? ¿Para qué? ¡Tipo! ¡Tipo! Dijo la... ¿Cómo están? Bienvenidos, buenas tardes al Super Show de la Tarde. Termina a esta hora. Acompañándolo usted que está en la sintonía a esta hora. Por acá, Claudio Alejandro, desde los estudios de Radio Tenina, desde la séptima región de Maule, Chile. ¿Cómo están los amigos por ahí? La locomoción colectiva, los amigos por ahí en Raúl, Coromandá, los Niches, Sagrada Familia, por allá en La Hora, los Niches por ahí también. La Montaña Eteno, también las Arboleas, Rincón de Morales, San Isidro, Hacienda Eteno, Comalle, La Vizcaya, La Morera, todos conectados, ¿ah? Sí, voy acompañándole aquí durante toda la semana. Sí, más de que aguantarme toda la semana. Oye, saludito a toda la gente. ¿Ah, qué? El primer audio, ¿de quién es? De la Anita Jara. A ver, la Anita Jara, ¿qué audio me mandó?
2: Hola, pues Claudito, oiga, no sé si será porque entramos en septiembre o yo tengo algo más, pero puta que ando con sed. Todo muy tomado, no me le quita la sed. ¿Quién me puede dar usted para la sed?
1: Pero yo tengo un remedio muy bueno, güey. Oiga, pero por Dios, no más en septiembre con que andan todos con el güero ahí zapateando, ¿ah? ¡Sí, le zapateé el güero a los viejos! Como que ya hay aire de 18-0, ¿ah? Bueno, no tanto que ando medio nublando, pero quería llover por acá. Como que quería llover por aquí, oiga. Sí, yo venía así como medio azorlayado para acá caminando. Y como que hay en unos aires así medio tipo norte. Tipo norte-sur. Ahí. Tengo audio por acá, ¿no? ¿Eh? Ah, lo vi. Sí, po.
2: Como dicen por ahí, me zapateo el
1: huevo,
2: gancho.
1: ¡Zapanadita! Hay que ponerle ahí nomás algo para el huevuelazo, oiga. Sí, pues. Mensaje por acá. Muy buenas tardes, mi querido Claudio Alejandro. Un abrazo de la distancia, mi amiga Rosita, de la Isla Sagrada Familia, pues. Hoy tengo ganas así de escuchar un tema así, pero como así como está el día, como medio nublado así. Un tema para calentar así el ánimo, mire. ¡Ay, ay, ay, no, viejo! Yanita, póngale nomás.

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1: Ay, ahí estamos, somos Limonero junto a Alexia Lillo. Hasta ahora, comenzando recién el Super Show de la Tarde, 15 horas con 33 minutos. En este día, miércoles

0: miércoles para este hombre que abrió las aguas para ahí, para Moisés, saluda. Para Moisés, que está en la sintonía ahora, recuerda el santoral de Moisés hoy día. Saludos a todos los Moisés que están en la sintonía ahora, pues. Tengo audio por acá, ¿no? A ver, audio, pensemos los audios. Tira nomás, pues, para lo que darle.
1: Oiga, póngame el perro negro, porfa.
0: El perro negro, que granita, ya, está. A ver, Paulinho.
2: ¡Llegaste, viejo, llegaste! ¿O te juntaste con Charica? ¿Ah? ¿O estás mordiendo pescado? Saludos, viejito.
0: ¡Buena, viejo! Ahí está, Paulinho, saludos, Paulinho. ¿Qué más por acá? A ver, por acá.
3: Hola, don Claudio Alejandro. Un gusto saludarlo. El lema de hoy, queremos ser.
0: ¡Eso sí, ah!
3: Don Claudio Alejandro, un temita, por favor, de los Reales del Valle, alegrando corazones. Un abrazo a la distancia y adelante, estudios.
0: ¡Es mi torito, pues! Ya no, 75-242-4199. ¿Qué más por acá? Hola, buenas tardes. ¿Cómo está, don Claudio? Alejandro, dice usted, sería tan amable tocarme una canción de los Tigres del Norte, El Carro Rojo. Gracias, ACC. Están todos consejos hoy día. ¿Y qué le pasó? Hoy día recién es miércoles. Así que es común que desee, porque estamos mediados de semana, ya empieza como a zapatear el huevo. Claro. Oiga, con nuestros gentiles auspiciadores que hacen posible el programa. Saludos para la gente ahí de Sarmiento. También para Rincón de Sarmiento, Parque Loquindo, para toda la gente ahí de Doña Carmen, ahí en Sarmiento, pues. ¡Saludos, gallos! ¿Cómo están, Luchito? Luchito Ferro, pues, ¿ah?
1: Dice uno, ay, qué rico, lo vamos para la casa a descansar, la buena wifa, haciendo pan, estoy aquí después de la pega.
0: Esa buena manita, dale pan con chicharrones, pues. Ya, vamos a la música, de ahí voy con los pedidos musicales al tiro, ¿no? Vamos con esto y después venimos con los pedidos musicales, ¿eh? ¡Alegría!
4: ¡Fuera los palmas, entonces!
0: ¡Hártase, dijo el otro!

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1: Ya no más, ya no más. Ahí estaban los temas programados a esta hora de la tarde en el Super Show de la Tarde, Tenina. Saludos para Marquito, que está en la sintonía ahora, amigo Marco. Ahí saludos para usted, que está en la sintonía, pues. Sí, está compartiendo un rico jugo ahí. Medio raro la etiqueta del jugo, va a hacer un tour ahí. Ya nomás, 75-242-41-99. Después de las 16 horas viene el tocador. Entendiendo, usted puede grabar dos temas musicales por uno, ¿ah? Pues. Hoy ya estamos en septiembre, ya, increíble, ¿ah? Increíble cómo se nos fue el año, ¿ah? Cómo pasó el año rápidamente, porque después de septiembre ya prácticamente ya el año se va volando, ¿ah? Así que, bueno, no reiteramos, ayer tiramos las tallas por ahí, pero bueno, hay que cuidarse para las fiestas patrias, por supuesto, también, moderadamente, por supuesto, si usted va a conducir también. Entrega las llaves, si va a conducir, si quiere tomar, no salga en auto, salga a dar una vuelta, señor. Hay tantas opciones para salir a divertirse, tiene Uber ahí, tiene cuánto va, aquí en Teno hay cualquier Uber, así que si quiere pasarlo bien, salga a dar una vuelta de familia ahí, pero no beba en exceso, ¿eh? Es malo beber en exceso, usted sabe, porque de repente pueden pasar algunas malas circunstancias, así que disfrute estas fiestas patrias con moderación y con responsabilidad a todos ustedes que están escuchando la radio, ¿ya?

0: 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Tengo audio por acá, ¿no? Ah, escuchemos el audio.
1: Don Claudio, es una previa, es un pequeño jugo yupi.
0: Se le cayó el carnet con el yupi, sí. Jugo yupi, de muchos años, hombre. Ya no existen esos jugos, los yupi, todavía existen, ¿no? A ver, hagamos un recuerdo de qué jugos tomaba uno cuando estaba chico, a ver. Yo tomaba el jugo yupi, ¿sí? Ya, el caricia. ¡Ay! Aquí sí que me fue lo más antiguo aquí. ¡No! El flower ahí. ¡No! Eran buenos los flower ahí. ¡Ay! ¿Qué otro jugo? No, si tan viejo no era tampoco, pero...

0: 250 veces un bonabono. No, si está todo caro, hombre. No, muy caro, hombre. ¿Qué me dijo la Lita?
1: Eso llegáis y preguntéis, ¿tienen jugo nomás? Dice que sí, te vení porque para más no alcanza.
0: No, si no me digan nada, esos tiempos de colegio ahí, los cabros, yo no me parecía caso, igual tiro, ¿eh? Tomaban jugo con vino, por Dios, no. Y los chuisco 1500 pesos para ir en la Alameda. ¡Ah! No me digan nada, queda más torcido que... Ya no más, vamos a la música, tengo temas programados a esta hora. En el Super Show de la tarde tenía... ¿Quién me puso Marquito aquí? A ver, ¿quién me puso, compadre? Vamos a escuchar al tío el audio.
2: Manquihuito, chico.
0: ¿Qué me puso?
2: Manquihuito, chico.
0: ¡Ah! Eso eran como chiquititos los manquihuitos, ¿no? Es que yo era más chico en ese tiempo, no alcancé a probarlo. ¡Claro!
2: Manquihuito, chico.
0: Y otra promoción ahí en esos años, Manquihuito, habían los vinos a 1500 pesos, el chuisco de vino, ese vino que usted se tomaba, uno andaba con enfermo, le dolía la cabeza como un Messi, No me digan nada, esos chuisco a 1500, ándate, cabrito. Te mataste a los pirigüinos, Ya, vamos. Por Dios, señor, no, de verdad. Oye, pero son etapas que hay que vivir. Ahora la juventud ahora no va a saber jamás de qué es lo que fue un jugo flavore y un yuppie. No, eran otros tiempos, eran buenos tiempos, sí, pues, sano, entretenido y barato. Sí, porque era barato, pues. ¿Ah? Sí, pues era muy barato en esos tiempos. Como dicen por ahí, éramos felices y no lo sabíamos, pues. ¿Ah?

Ya, vamos a ir a la música nomás. Aquí está tema programado por nuestro amigo, buen amigo Juan Carlos, que está por ahí en la sintonía esta hora. Juan Carlitos, aquí está Quinceañera me pidió, ¿no? O El Primer Amor. ¿Cuál me pidió Juan Carlitos? Ah, ya, este me pidió Juan Carlitos. Para usted entonces, que está en la sintonía esta hora en la montaña. Cuando quiera nomás, Juan Carlitos, toca el tema. Hoy no sonó nada, Juan Carlitos, el tema. ¿Qué pasa, Juan Carlitos? No quiere tocar el tema. Ese era el tema, ¿no? No sé por qué creo que este no es el tema. No, ese no es nada, el tema no es nada. No, no, no, no, no. ¿Qué pasó acá, ven? Nada que ver. ¿Y por qué no salen los temas ahí a esta hora, ven? Por Dios, señora. A ver, vamos a buscarle aquí un tema de 15. ¿Llena me pidió Juan Carlito? Ese lo buscamos aquí. ¿Qué tanta la cuestión? A ver, ¿a dónde estamos? Aquí. Ahora sí, Juan Carlito, con usted, pues. Es que estos cabros estaban guardados por 18, no quería cantar.

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1: Seguimos en el Super Show de la tarde. Aquí está Mix Hechizo, Andy Hacker. Y Felipe Caballero.

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1: 4:04 p.m.
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0: Ya nomás, ahí estaba la zona de Malecón con Prisionera de la Soledad a esta hora de la tardecita, ya comenzando el toca doble en Tanina, pues. Oiga, después toca doble, pasito a las 5 vamos a hacer un concurso, ¿eh? Vamos a tener concurso, así que a prepararse. Después toca doble, sí, pues. Yo no más tengo audio por acá, ¿o no? Tengo saludos por acá, a ver, escuchemos el audio. Audio. A ver, ¿dónde está el audio? Aquí.
1: Abajo para los lindos es el pate caraína. Te tomáis una caña y no volvés
0: con
1: otra.
0: Por Dios. Por aquí tengo más saludos.
2: Oiga, Claudito, creo que Sarisita quiere terminar con la blola porque tiene que bañarse todos los días. Y eso lo tiene aburrido.
0: Por Dios, señor. Ya por acá, a ver.
3: Don Claudito, en el toca doble, el primer temita es del grupo Alegría, La Magia del Deseo.
0: Ya.
3: Y el segundo temita de los Reales del Valle, La Manzana Sabrosona. Muchas gracias, don Claudito. Un abrazo y adelante, estudios.
0: Ya, aquí le vamos a tocar entonces a mi compita ahí, La Magia del Deseo, nomás pues, también. Y la otra, la... ¿cuál era la? La manzana sabrosona. Manzana sabro. A ver, ¿dónde está la manzana sabrosona por aquí? A ver. Lo tengo por varios equipos, ya. Los diamantes Purapén. Lo tengo por los Tigres Parral. Fuego Latino. La vamos a tocar por los diamantes Purapén. Ya, ahí la vamos a tocar por los diamantes Purapén. La manzana sabrosona para el... con nuestro amigo está la sintonía esta hora ya. 75-242-4199, línea completamente habilitada. Y ahora 1-2-3 ya, llamen de uno nomás. Oiga, tengo una visita por acá. Hay un gran bingo solidario a realizarse el día 5 de septiembre a las 14 horas, a realizarse ahí en la localidad Cancha El Guayco, Romeral. Organiza el Club Deportivo Juventud Católica y buenos premios, Lo importante es llevar lápiz, chiquillos, tienen que llevar lápiz para el bingo, Ahí entre los premios hay 100.000 pesos, hay un cordero, hay horno eléctrico, hay teléfonos celulares, hay buenos premios ahí, Este es el sábado 5 de septiembre, este sábado. A las 14 horas en la localidad de la Cancha del Guayco, en Romeral, Club Deportivo Juventud Católica organiza, ¿ya? Ya, tengo el tema programado aquí, ¿o no? Vamos al tiro nomás, pues.
4: Y sigue la fiesta, sigue los éxitos. Y...
0: alegría, la magia del deseo.
4: Porque se viene, alegría para ti. Y vamos todos a la vista, y eso es. A mover la cintura, a mover la cadera, todas las chicas hermosas. De todo Chile y por supuesto de toda la cuarta región.

0: Super Show de la Tarde en el Tocado Doble. Tenemos llamado. ¡Aló, radio!
1: ¡Aló!
0: ¡Aló!
1: ¡Hola!
0: ¡Hola!
1: ¿Cómo está?
0: Bien, yo
1: también. ¿Cómo está la radio Pena por allá?
0: Bien.
1: ¿Cómo está, Repuesto?
0: Bien.
1: ¿Cómo día miércoles?
0: Sí.
1: ¿Cómo
0: está, maestro?
1: Por aquí llegando al Toto.
0: ¡Al Toto!
1: Sí. Oye, ¿sabes qué me pasó una cosa ayer?
0: ¿Qué le pasó ahora?
1: Le cambié los pedales a la cuchufleta.
0: ¿Ya?
1: Que me sigue en español bicicleta.
0: Ya.
1: Y lo puse huerto.
0: Anda para
1: atrás. Me mandé el volante. 30.000.
0: Anda pedaleando para atrás, entonces.
1: Sí, ya lo voy a ver con la pista de los pedales. Ahí tengo que venirme en colectivo para la casa. Decir que lo tiene que ir a buscar allá a O'Higgins.
0: Por Dios, señor.
1: Al lado del gimnasio.
0: No, ¿sabe usted? Tiene que santiguarse aquí a fin de año, maestro, que le pasan pura desgracia, hermano.
1: No, puse mal la puerta que le está mal. No, le dije, lo puse bien.
0: Agarra unas matas de apio, mire, yo le voy a dar un consejo. Agarra unas matas de apio de esas grandes.
1: Ya.
0: Y compra un bidón chuisco de estos de vino blanco.
1: Ya.
0: Y ahí lo unta en las matas de apio y se las pasa por todo el espinazo ahí en el cuerpo y va a ver que anda el virrey.
1: ¿La
0: ortiga
1: no sirve?
0: ¿Cómo?
1: ¿La ortiga no sirve?
0: No, no le sirve nada.
1: ¿Sabes cuál es buena para la otra cuestión?
0: ¿Cuál osa?
1: La lana y vidrio.
0: Ah, creo que es un recuerdo.
1: Anda, calentita ahí para los inviernos.
0: No, tiene que pescar para allá. Usted que anda en bicicleta, pescar unas mate yuyo y dase con ahí unos guascazos a la espalda y se pasa.
1: Acá la tira a los ganchos acá. Me sale 30 lucas la tallita, así que tiene que buscar el cacharro barato.
0: Son 30 lucas menos ahí para las muras.
1: No, cuál es que ya
0: estamos mal, pues.
1: Una 100 luquitas ahí, por sacado.
0: Hay que dejar por 18 también, pues, ¿no?
1: Sí, por un anticucho, ¿qué sea?
0: ¿A dónde lo va a pasar, maestro? ¿En Curicó? ¿Dónde lo va a pasar por ahí?
1: En la casa, aquí no, pues no hay que salir para afuera.
0: No, en la casita, algunos por ahí, ¿cierto?
1: Sí.
0: Está bien, pues, maestro.
1: ¿Y usted también?
0: Yo, en la casa, nomás.
1: Ah, usted va a tener el evento ahí, sí.
0: Pero yo salgo por ahí, pero hay unos eventos poco por ahí nomás, que este año quiero dedicarlo más a la familia, mañana, ¿eh?
1: Sí, pues. Se lo merece la familia.
0: Hay que salir con la familia.
1: No, pues la pega, no, pues se la pega, aburre de repente.
0: Claro, tenemos para trabajar todo el año y andar sacando,
1: güey. ¿Y para qué tanta plata nos costó tener algo?
0: Claro, ¿para qué queremos tanta plata para el 18 si está todo barato ahora? Porque...
1: Sí,
0: ya, ¿qué pedimos, maestro, el día de hoy? Ya.
2: Un saludo para ustedes, menos.
0: Vale, muchas gracias.
2: Barriguito, Patito.
0: Ya.
2: Y Claudito Arjando.
0: Muchas gracias, maestro, por acá.
2: El ojo de muñeca.
0: No, aquí acompañándole, aquí nomás estamos calmados nomás, ¿eh?
2: Sí, oye, el bono.
0: No, si de ahí viene el bono, creo, no sé cuál. Sí,
2: porque, ¿pata ferraíra ahí?
0: No, el jefe los tiene una caja de esas 10 ocheras. Que más duro, rugiendo fuertes de gallo, oye.
2: Ronco.
0: Oiga, la caja de 10 ocheras que los tiene el jefe acá, creo que un cordero ha entrado ahí dentro de la caja. Creo que una botella de chicha.
2: Y el chimbombo.
0: Y unos chimbombos por ahí. Más un sobre.
2: Para que haga unos terremotos.
0: Claro, no, y más encima un sobre ahí con dinero en efectivo.
2: Imagínate. Ah, se va a botar bien. Tiene plata el hombre ahí.
0: No, de aquí
2: Bolito.
0: Aquí estoy mirando las cajas de Ciochera. Yo aquí en la radio, vaya, por Dios, nomás.
2: Ya está pensando cuando le llegue la cajita de falta para
0: el Ciochera. Exactamente, no me diga nada. Ya, ¿qué vamos a pedir, maestro, el día de hoy?
2: Ya. Un timita de Soli.
0: ¿De quién?
2: No, aquí lo tengo al lado.
0: ¿De Soli?
2: Loli.
0: ¿Cuál es Loli?
2: Tony.
0: ¿Toli Fulo será?
2: Sí, escápate conmigo.
0: Escápate conmigo.
2: Otra vez.
0: Mierda, acostate Lucho, ya. Escápate conmigo, los pincheros del sur.
2: Sí.
0: Ya, ¿cuál otro quiere?
2: Atrapados.
0: Atrapado, ya, ¿cuál quiere atrapado?
2: El Willy Willy.
0: El Willy Willy. El Willy. A ver, déjeme juntar la letra. Estoy medio frío aquí, Willy. Ya, lo tengo listo, el Willy Willy.
2: Ya, que pasa una bonita tarde y una salvajita. Más rato lo veo por allá, no sé. Si quiere, lo invito a que.
0: No, yo no voy para esos lados. No, oiga, yo voy a ver el carrito, pero voy en la mañana nomás. Ahí donde mi amigo hay uno chiquitito que atienda a las salidas. Termina, digo, oh, los sándwiches. Bueno, oiga.
2: Ah, ya.
0: No, son muy re buenas. A sacar a 2.500 nomás.
2: Y los pinchos mojados también son buenos.
0: También son buenos, ¿eh? Ya, aquí yo le tocamos el temita.
2: ¿Quiere usted,
0: ¿Ah?
2: Yo lo he invitado, pero no quiero usted,
0: No, estamos trabajando. Feriado, un día feriado.
2: Después de las 7,
0: No, no salgo después de las 7 y ya a esa hora estoy acostado ya.
2: Ya,
0: sí, pues yo.
2: Telenovela.
0: No, yo me llego, me ducho y me acuesto al tiro nomás y no tomo ni 11.
2: A ver, con desayuno que le da tiene
0: este
2: bonito ahí.
0: Sí, bueno, y sabes que una me trajeron ayer una un kilo de harina tostada y que estoy a pura harina tostada nomás.
2: Con un pihuelo.
0: No, mi señora me trajo harina tostada, pero se le olvidó salirme el botellón, pues.
2: Ah,
0: no,
2: ya.
0: No, aquí nomás. Ya, aquí le tocamos el tema, maestro. Un abrazo, muy
2: bien. Bendiciones.
0: Igualmente, gracias.
2: Muchas.
0: Ah, lo corté antes, maestro, me encima, por Dios. Aquí está Tolifu y los pincheles del sur. Escápate conmigo.

0: Ya no más. Hasta ahora estamos de vuelta en el Super Show de la Tarde en el Toca Doble. 16:41. Hoy la cosa buena, gallo. Esto es lo mejor. Hoy lo mejor es mandarse una rienda tostada, un ulpo. Ándate, cabrito. Bueno. ¡Aló, radio!
1: Hola, Claudito.
0: Hola, Vanita, ¿cómo está?
1: Bien, gracias a Dios, ¿y usted?
0: Bien, súper. ¿Ya hicimos la tortilla ya o no?
1: No, pancito.
0: ¡Ay, su pancito amasado! ¡Qué rico! Oiga, ahora que está nubladito.
1: Sí, ayer hice una tortilla porque me quedaron unos poquititos panes. Y ayer hice una tortillita para la once nomás.
0: Oiga, qué rico el pancito amasado. Yo años que no como pan amasado, le cortaré, pues, oiga.
1: Mira, pues, ¿cómo la acepta acá, pues?
0: No, aquí salimos a las 8 de la tarde, aquí, pues, estamos jodidos.
1: Puta,
0: salimos muy retarde, pues, oiga. Cuente, Benita, ¿con quién está por ahí esta hora?
1: Oye, que me toque el perro negro, pues.
0: Ah, mira que me pidió el perro negro, pues, oiga. Ya, se lo voy a buscar al tiro, sí. ¿Le parece? Y ahí, ¿cuál otra va a pedir?
1: Tóqueme la temporera.
0: ¿La temporera?
1: Sí.
0: Ya, oiga, el perro negro lo quiere por Antonio Aguilar, por los Ruiseñores, por Grupo Terminador, por José Alfredo Jiménez. ¿Por qué la quiere?
1: Por el que la canta, porque parece que es Antonio Aguilar.
0: Antonio Aguilar, sí, pues.
1: Ya.
0: Aquí la tenemos lista. Y la otra es la temporera del Grupo Chizo, ¿cierto?
1: Sí.
0: Vamos a buscar al tiro, aquí nomás la temporera. Temporera, ¿va a ir el sábado a la rifa ahí o no? ¿No va a la rifa usted?
1: ¿Cómo?
0: ¿Hay una rifa por ahí el sábado?
1: No sé.
0: Ah, no sabe nada, ¿que hay una rifa por ahí?
1: No, es que yo vivo para acá, para Los Lirios, para Sarmiento Centro, no, vivo para el lado de campo, para acá, para afuera.
0: Ah, ando para su lado, yo
1: me... campo.
0: Ando vuelta por los
1: en medio labios, de las vacas, se llama Rieguito Muñoz.
0: Ah, está por ahí en medio de las vacas, por ahí en medio de los pollos ahí. Oiga, pero bonito
1: una
0: en el campo.
1: Una flaca y una gorda.
0: Oiga, pero bonito el campo. Dígame que no es lindo el campo, lo mejor el campo, ¿cierto?
1: Una tranquilidad que no se compara con nada, oiga.
0: Oiga, mi sueño es irme al campo así porque yo como canto para poner los palantes a toda vaca.
1: Yo aquí pongo música, no me reclama nadie, ni sí, las vacas, pues yo, hasta las vacas bailan.
0: Esa es la idea, pues yo irme para el campo, colocar los palantes a todos, pues no más cosas, que no me reclame nadie tampoco a mí, pues.
1: No, la vecina que tengo es como la aquí, la curicula, la vecina que tengo.
0: Ah, le queda cerquita, está como una emergencia, ¿no?
1: La única que me acompaña es la música latinina.
0: Ya, pues qué bueno, manita. Le mando mucho cariño yo, mi niña. Gracias por estar en la sintonía. Le vamos a tocar los temitas. Al tiro, ¿le parece?
1: Ya, pues, a salud y amarillito, que se recupere, mi guacho flaco.
0: Sí, pues está por ahí. Bueno, es una pronta recuperación para él, ¿cierto?
1: Sí, pues, que
0: oiga,
1: se recupere nomás, mi flaquito, igual que si echa de menos la radio.
0: Sí,
1: no es que usted lo haga mal, pero igual se echan de menos todo en la radio.
0: Se entiende, no se preocupe. Sí, entendemos todo que están acostumbrados también con la... Se acostumbra uno con los locutores, ¿sabe usted?
1: Hola. Travesuras del Rigo Muñoz.
0: Sí, pues oiga. Oiga.
1: Lo único que devuelve es gallinero loco ahí.
0: Claro. Vamos a la. Después de las 5 vamos a hacer un sorteo. Vamos a regalar tortitas para que esté atenta ya.
1: Ah, ya, pues.
0: Vamos a hacer un concurso ahí. Vamos a explicarle lo que va a hacer el concurso, ¿ya?
1: Ya, vale, Claudita, que esté bien.
0: Ya, Anita, cariño, para usted.
1: Cóqueme las dos, por favor.
0: Al tiro, va el perro negro, mire.

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1: Ay, ay, ay, que quedamos bien. Hoy estamos tomando 11 ya. No olvides, para conservar esta figura que tengo hay que alimentarse de forma especial. ¡Oiga, un buen urpo, pues, gallo! Sí, pues ya no, los cabros no toman urpo ahora, no toman el... No, más bueno que la anda, costate lucho. Oye, de ahí después del tocador tenemos un concurso, ¿eh? Tenemos regalando dos tortas, gentileza de panadería y pastelería Sotelo, ¿eh? Dos tortitas, ¿qué le parece? ¡Excelente, pues! Pero vamos a hacer lo siguiente, vamos a regalar una torta en el Super Show y la otra en el Huascazo Rancheros. ¿Le parece? Ya, estamos listos. ¡Aló, radio!
2: ¡Aló, aló, don Alejandro, ¿cómo estás?
1: ¡Hola, hola! ¿Con quién tengo el gusto por ahí? ¡Ay, déjeme de ahí, de ahí, del Maitén!
2: Carlos Ernesto.
1: Carlito Ernesto, güey, ¿cómo estás, viejo?
2: Bien, bien, don Alejandro. ¿Y tú, cómo está su salud?
1: Ve, ¿cómo anda ese cuerpo?
2: Bien, muy bien, pues gracias a Dios, bien, bien.
1: Oiga, pero... yo estoy a pura harina tostada aquí nomás.
2: Ya, ya.
1: No, oye, que
2: hay que ponerle algo para el frío, oiga.
1: Venga, tú, tazón, que yo estoy transpirando aquí.
2: Ya, ya, ya.
1: Oiga, cuénteme, ¿qué está haciendo por ahí, amigo?
2: Aquí estamos descansando ya.
1: Eso, bueno. ¿En qué trabaja usted, oiga?
2: ¿Ah?
1: ¿En qué trabaja usted?
2: En el campo.
1: En el campo, pero ¿qué laboras en el campo? Disculpe que sea tan preguntón, pero...
2: No, trabajamos en lo que sea, en viña y en
1: huerto,
2: en manzano.
1: Ya, ya, ¿sí? Ya. Ya, bueno, ¿sí? Oiga, bueno. Y ahora en la casita ya.
2: Bueno, gracias a Dios.
1: ¿Y usted vive en la obra?
2: ¿Está?
1: ¿En la obra vive usted?
2: No, en el Maitén.
1: ¿En el Maitén? Ah, oiga, yo... Sí, yo cuando era chico iba a cantar para el Maitén, pues, ¿sabía usted o no?
2: ¿Iba a cantar?
1: Sí, ya, hacía festivales ahí antes, vos.
2: Ya, ya, sí, también alegro. Oiga, una consulta también, con todo respeto.
1: Cuéntemelo.
2: ¿Usted vino a cantar una vez a Santa Lucía?
1: Sí, yo he ido a cantar varias veces por ahí.
2: Ya, ya, ya. Por eso, bueno, Dios, estaban preguntando. Yo, dice que es un Alejandro, que es el nuevo Alejandro.
1: Sí, Claudio Alejandro, me llamo yo ahí. Es que, bueno, mi nombre original es Claudio Faría y como artístico Claudio Alejandro.
2: Ya, ya, Claudio Faría, ya.
1: Sí,
2: como... Pero más conocido por Claudio Alejandro.
1: Sí, porque como Claudio Faría no dimos más y como Claudio Alejandro no dimos nada. Porque... Sí, pues, ¡claro, pues!
2: Tóqueme la canción de la Minosca López, por favor, el aborto.
1: ¿El aborto? El aborto.
2: Sí, el aborto.
1: Ya lo voy a buscar aquí, al tiro más de Ninosca López, el aborto lo voy a buscar al tiro.
2: Sí. Y la otra, los hermanos Bustos, canción de un preso.
1: Canción de un preso. Ya.
2: Sí, por favor.
1: Lo voy a buscar aquí, el de Ninosca primero que no lo encuentro. Ninosca,
2: sí.
1: Ya. Aquí la voy a buscar al tiro. Ya la tengo listo aquí, el aborto.
2: La Ninosca López.
1: Sí, lo tengo listo
2: el
1: aquí.
2: Aborto.
1: Ya. ¿Y el otro es?
2: Ya, y el otro es... De los hermanos Bustos, canción de un preso.
1: ¿Canción de un preso?
2: Sí.
1: Canción de un preso. Ya, lo tengo por los Tigres Norte. Lo tengo
2: ya,
1: yo aquí.
2: Vale, igual no.
1: Sí, igual vale.
2: Sí, ya.
1: Ya, amigo mío. Sí, aquí se no, la tocamos, ya, tiro el tiro.
2: Ya, don Alejandro, ya. Cuide, que esté bien.
1: Un abrazo, póngale. No, vale, póngale tinto nomás.
2: Chao, chao. Chao, chao.

No, si salimos conocidos para todos lados, pues, viejo. No, hemos recorrido gran parte del país cantando, así que eso es lo bueno, que a uno lo conocen en todos lados, ¿eh? Paciencia. Sí, yo soy de los cantantes que no quedan votados, por si acaso, ¿eh? Le digo al tiro. No, no alcanzo a quedar votado, no, no alcanzo. No, son etapas que uno quema cuando uno entra en la música. Yo llevo ya más de 30 años cantando y la verdad las cosas que he pasado por diferentes lugares ahí, he conocido a harta gente, gente muy amable, gente muy amorosa, los diferentes eventos donde nos hemos presentado. Así que mucho cariño a toda la gente por ahí y a la gente que me sigue contratando por ahí por los diferentes eventos, pues, ¿eh? Así que muchas gracias por las mismas 500 lucas nomás. Ya, vámonos. Vamos a la música mejor, Claudio Alejandro. Aquí está Ninoska López, El Aborto.

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1: 5:06 p.m.
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1: Ya no basta de verte en el Super Show de la Tarde, tenía en esta hora. Oiga, alarma de concurso. Sí, pues, tenemos concurso. Ya no más por llamado, vamos a hacer por llamado aquí, vamos a anotar a todos los llamados, a las personas que llamen para ganarse una de las dos tortas que vamos a estar regalando. Ah, vamos a estar regalando dos tortas, pero vamos a regalar una aquí y la otra en el Huascazo Ranchero, ¿ya? Ya, voy a habilitar la línea 123, ya línea completamente habilitada para que usted se anote para el concurso de la tortita. ¿Quién quiere ganarse una torta de Panadería Pastelería Sotelo? ¿Ah? ¿Quién? Lo importante es que llamen de uno nomás, no todos juntos, de uno nomás. Y... ya, estamos regalando una torta entonces, gentileza de Pastelería Sotelo ahí. Una torta, bueno, vamos a regalar dos tortas, pero vamos a regalar una aquí y la otra en el otro programa, ¿ya? Así que... llamen más al 75-242-4199. Y se puede ganar una tortita, gentileza de Panadería y Pastelería Sotelo. ¿Qué le parece? Excelente, pues. Lo importante, como digo, llamen de a uno, no todos juntos, porque estamos colapsados con la línea. A ver, va, que tengo saludos por acá, ¿no? Ah, tengo un audio, audio. A ver, el audio por acá, Juanito.
2: Claudito, también vamos a regalar los churros, ¿ah? También vamos a regalar una docena de churros, para que sepa.
1: Ya, Claudito,
2: estamos al aula.
1: Ya está. No, esto se puso bueno. Mire, Juanito, los churros, iba a regalar una docena de churros ahí, también por el llamado, ¿eh? Así que, si se quiere ganar una tortita, no llama acá a la radio, lo anotamos nada más para el concurso.

0: Ya, voy a habilitar la línea ahora ya. 1, 2, 3, ya línea habilitada. Ahora ya. Oh, están todos preocupados por la torta. Oh, sí. Ya, quiero demostrar yo que estamos con nuestros gentiles oficiadores de todos los días también, ¿ah? Sí, pues. Panadería, pastelería, Sotelo, ¿ah? Sí, pues. ¿Tenemos llamado, no? ¡Aló, radio!
1: ¡Aló!
0: Hola, buenas tardes.
1: Buenas tardes.
0: ¿Su nombre, por favor?
1: Nayaret Moreno.
0: Nayaret Moreno. Ya, usted está anotadita para el concurso de la torta, ¿ya?
1: Ya.
0: Muchas gracias por llamar. Chao, chao. Gracias.
1: Chao.
0: Ya, ahí tenemos la primera llamadita ahí. Al 75-242-4199. ¿Quiere ganarse una torta? Llame aquí a la radio nomás. Pues se gana una torta. ¿Quién tiene ese banerí de pastelería Sotelo? Una tortita, rica torta. Sí, pues, elección o no. Sí, pues. Tenemos más llamado por acá. ¡Aló, radio!
2: ¡Hola, de nuevo!
0: Anita, ¿se va a anotar para el concurso?
2: Sí, pues.
0: Anita Jara, ya. Anotadita para el concurso.
2: Ya, vale.
0: Ya venía, chao. Gracias. Chao, chao. Ahí está Anita Jara también. Ya, y sabe que vamos a regalar las dos tortas en el... si tenemos más de llamado, vamos a regalar las dos tortas al tiro en este programa. Ya, al tiro. Ya, vamos a regalar dos tortas entonces, ¿eh? Gentileza de panadería, pastelería Sotelo, más los churros de mi compadre ahí en... ahí en... ahí en Cobaya. Sí, pues ahí está mi compadre ahí. Al frente del semáforo, ahí está. Así que ya lo sabe, ya. ¿Eh? Vamos a estar regalando las tortitas. Y los churritos ahí de mi querido amigo ahí, Juanito. Aló, buenas tardes.
3: Buenas tardes, yo lo llamo de nuevo. Soy María Sarmiento.
0: ¿La señora María?
3: Sí, pues.
0: María, ¿cuánto usted?
3: Bustamante Calderón. María Eugenia Bustamante Calderón.
0: Bustamante de...
3: Calderón.
0: Calderón, ya. De Sarmiento.
3: Sí, de aquí de doña... ¿Cuánto hay más? Hasta nuestra estrella.
0: Ya, pues aquí le voy a anotar para la tortita, ¿le parece?
3: Ya.
0: Mucho cariño para usted, canción, mi niña. ¿Ah?
3: ¿Una canción?
0: ¿Quiere una canción? Busquemos una canción, pues.
3: Ya, que sea bonita nomás.
0: Algo para usted. ¿Cómo qué cantante le gusta? A ver.
3: Ya, me gustan todas. Me gusta toda la música.
0: Ya, le voy a buscar una bien bonita para usted, ¿ya?
3: Ya, hasta el folclore de tome.
0: Eso, bonito, ya. Un cariño, ya. Cariño para usted, ¿ya?
3: Ya, chao, señor.
0: Chao, chao, gracias. Mira, ahí está nuestra amiga. Llamando también esta hora. Tenemos una llamada, ¿ah? ¡Aló, radio! ¡Ay, corté, parece! ¡Uy, pasé a llevar el teléfono! ¡Ah, se me cortó! Ya, línea completamente habilitada. Ahora 1, 2, 3, ya, para que usted llame y participe. Vamos a regalar dos tortas. Ya, ¿qué tanta lo tengo? Gentileza de panadería y pastelería Sotelo, ¿ok? ¡Aló, buenas tardes!
4: Buenas tardes, caballero.
0: Oiga, llama por el concurso.
4: ¡Oca!
0: ¿Cómo se llama usted?
4: ¿Cuál de los dos nombres?
0: Ah, user de... El de hombre. El de hombre.
4: Alternativo.
0: El de hombre, user de hombre.
4: Enrique Poblete.
0: Enrique Poblete. Ya, anotadito, ¿de qué parte me llama usted?
4: Aquí, de la Sol de Septiembre.
0: De la Sol.
4: Frente al hospital de Curicó.
0: Ya, anotadito, está por el concurso, ¿eh?
4: Ya, tranquilo, se la agradece, muchas gracias.
0: Gracias a usted.
4: Si ganamos una torta, la compartimos.
0: Ya, nomás, pues.
4: Ya, cuídese, gracias. No.
0: Seguimos. Aló, radio, buenas tardes.
5: Buenas tardes, vos, Claudio.
0: ¿Con quién hablo por ahí?
5: Conmigo.
0: ¿Quién es, amigo?
5: Tu vecino.
0: Vecino. ¡Ah!
5: Ya.
0: Buena, vecino.
5: ¿Cómo
0: estáis? Bien, pues el vecino Caco, ¿no?
5: Sí, pues.
0: El vecino Caco, pues, ¿cómo está el vecino Caco?
5: Bien, pues, ¿qué lo dices tú? ¿Cómo estáis?
0: Bien, pues lo anotamos por el concurso aquí.
5: Ya, quiero que anoten a mis nietos.
0: Ya, ¿cómo se llaman?
5: Mateo López.
0: Mateo López. ¿Ya? Y
5: Sofía Orellana.
0: Sofía
5: Orellana.
0: Orellana. Ya, pues, don Cagüe, ahí están andaditos, pues.
5: Me falta una,
0: pues. Ah, le falta. Ay, tiene cualquier. Tiene a tu nieto ya, oiga.
5: Hay una chorrera por el montón.
0: Oh, ya, ya. Vamos con la. ¿Quién más?
5: Paula Soto.
0: Paula Soto. Ya, están anotaditos todo.
5: Ya, gracias, Claudio.
0: Un abrazo, cuídense, don Caco. Chao, chao. Gracias por llamar. Hoy estamos regalando dos tortas más, una docena de churros, mi compadre. Y pues, ¿qué le parece? Excelente, ¿eh? No, es aquí. Aló, radio, buenas tardes.
6: Aló,
0: si
6: quieres participar en el concurso.
0: ¿Con quién tengo el gusto por ahí?
6: Con Margarita.
0: Margarita, ¿cuánto?
6: Jara, Ulloa de los Lindos.
0: Margarita, Jara, Ulloa, ya, los Lindos. Ya, mi niña, y está anotadita por aquí, ¿ya?
6: Ya, muchas gracias.
0: Cariño a usted, gracias por llamar.
6: Gracias.
0: Chao, chao. Ya no más, llame ya. Vamos a regalar dos tortas, sí, dos tortas. Aló, radio, buenas tardes.
7: Hola.
0: Hola, ¿con quién tengo el gusto por ahí?
7: Hablo con Camila.
0: Camila, ¿de qué parte me llama, mi niña?
7: De acá, de la comuna de Teno.
0: Camila, ¿cuánto?
7: Quiero inscribir a mi mamá, eso sí, para la torta.
0: Claro, pues, ¿cómo se llama la mamita?
7: Que está llamando, pero no le contesta.
0: Es que estamos aquí, estoy al aire con usted, pues, ¿cómo la contestas si estoy hablando con usted? Pues, oiga, por Dios.
7: No, pero antes de mí estaba llamando y no le contestaba.
0: Ah, aquí estábamos ocupados, estaba la niña colapsada, pues. Ya, deme el nombre de la mamá.
7: Alejandra Costa.
0: Alejandra Costa, de Teno.
7: Sí, y también voy a inscribir yo.
0: ¿Ya, y usted?
7: Yo, Camila Cisterna.
0: Camila Cisterna. Teno también.
7: Sí.
0: Ya, anotadita.
7: Sí. Ya, muchas gracias.
0: Gracias a usted por llamar. La madrugada me persigue la policía. Hoy estamos colapsados con la línea, regalando dos tortas, gentileza de Pastelería Sotelo ahí. Con el de Pastelería Sotelo. Malo dos churros de mi compadre ahí, que está ahí en toda la esquina de los semáforos. Ah, no, si mi compadre está regalando churrito. Mi compadre ahí, Juanito, pues. El hombre del churro, pues. Aló, buenas tardes.
8: Buenas tardes, hola, don Claudio, no sé, marca, chico.
0: Ah, más estamos, Marquito, ¿se anota para el concurso?
8: Sí.
0: Marco, ¿cuánto sería usted?
8: Toledo.
0: Toledo, ¿de qué parte de Chile?
8: Ah, de Teno City.
0: Teno City, ya, Marquito, anotado, amigo.
8: Don Claudio, ¿puedo criar a mi cuñada?
0: Ven, criamos a la cuñada nomás, pues ya, ¿cómo se llama la cuñada?
8: Mari y a mi hermano Juan.
0: Mari, ¿cuánto?
8: Mari Muñoz.
0: ¿Ya?
8: Y mi hermano Juan Toledo.
0: Juan Toledo. Ya, amigo mío, anotadito aquí.
8: No,
0: un abrazo. Chao. Oye, cualquier llamado aquí. Estoy vuelto loco. Radio, buenas tardes. Aló.
9: Aló.
0: Hola, buenas tardes.
9: Buenas tardes.
0: ¿Con quién tengo el gusto por ahí?
9: Luis Gajardo de Lugo.
0: Luis Gajardo, ¿de qué parte me llama, Luchito?
9: De Parque Los Guindos.
0: Parque Los Guindos, Luis Gajardo de Lugo, eso, en Sarmiento, ¿cierto?
9: De Sarmiento.
0: Sarmiento, anotadito por aquí. Un abrazo.
9: Gracias, muchas gracias.
0: Ahí está, llamando, por supuesto, también para participar de todos lados, ¿eh? Sí, pues. Puede ser de la montaña, de Romedal, de los nichos, de Sagrada Familia. Oye, por aquí por WhatsApp me están escribiendo, tiene que ser por acá por el llamado telefónico, ¿ah? Sí, pues. ¡Aló, radio!
10: ¡Aló, Claudito!
0: Buenas tardes.
10: Buenas tardes.
0: ¿Con quién tengo el gusto por ahí?
10: No, con Alejandra, pero para después llame cualquier cosa, si me gano la torta, para que me llame el número, porque mi hija no va a estar.
0: Ah, ya, no, si aquí vamos a hacer un sorteo ahí, el que sale, sale nomás.
10: No, sí, eso lo sé.
0: Ya, aquí cualquier cosita le avisamos, ¿ya?
10: Ya, no importa, si no me la gano, igual me compro una. Chao, que estén bien.
0: Igual, gracias, Luis. Ya, 75-242-4199. Ese fue un contacto. Oye, tengo 1, 2, 3, 4, 5, 6, 7, 8, 9, 10, 11, 12, 13, 14. ¡Ah, la media casa, cabrón! Llamando. Ya, voy a habilitar la línea nuevamente, ¿eh? Ahora, 1, 2, 3, ya, que quiere llamar, ahora ya. Línea completamente habilitada para que usted se comunique con nosotros a nuestro teléfono en contacto. ¿Qué tengo por acá? Hola, quiero concursar, dice. Por acá dice, hola Claudio, quiero concursar ya. Aló Radio, buenas tardes. Aló. Aló. Hola. Hola, con gente, con gusto por ahí.
11: Con Sandra.
0: Sandrita, ¿qué parte me llama?
11: De Rinconada de Meneses.
0: De Rinconada de Meneses. Sandrita, ¿cuánto usted?
11: Arriagada Rebeco.
0: Arriagada Rebeco. Ya, mi niña, anotada aquí.
11: Hola, chao, gracias.
0: Gracias a usted.

0: Ya. 75-242-4141-99. Línea completamente habilitada. 1, 2, 3, ya. Anotando aquí a full, a full, a full, a full, a full. Aló, buenas tardes.
1: Buenas tardes.
0: ¿Con quién tengo el gusto por ahí?
1: Con Rosa de Sarmiento.
0: Rosita de Sarmiento. Rosita, ¿cuánto es usted?
1: Iturriaga.
0: Rosita Iturriaga de Sarmiento. Ya, mi niña, aquí la tengo anotadita.
1: Ya.
0: Cariño para usted. Gracias por llamar.
1: Un para usted, gracias.
0: Hasta vos. Chao. Hoy estoy transpirando con la niña tostada que me mandé. Aló, buenas tardes.
2: Atento,
0: ñón, siempre atento. ¿Cómo está? Hoy lo he echado de menos, ñón. ¿Qué le pasó hoy día? Aparece más tarde. No estaba nada atento. Estaba atento. ¿Cómo está, don John?
2: Bien, ¿y usted cómo está?
0: Bien. Oiga, ¿llama para concursar?
2: No, pasó a hablar a Renatito.
0: Ah, Renatito, ya pues.
2: Sí, un gran saludo para Renatito, para su Gladys, para Zapati, la Zulema, la Negra, la Sua Bernie.
0: ¿Ya?
2: Y su marido, y la Catita.
0: Ya, pues saludos para ellos.
2: Para mamá Renatito y para su abuelita.
0: ¿Ya con alguna canción, oiga?
2: Una canción cualquiera de los Adrián y los Vagos Negros. Saludos para Renatito.
0: De Adrián. Ya, pues aquí vamos a anotar, ¿ya?
2: Listo, atento.
0: Atento, gracias por llamar.

Ya, saluda a Patito Benítez que me estaba llamando, estábamos al aire, no pudimos hablar bien por él, ahí le devuelvo el llamado al amigo, así que. Hasta las 6 de la mañana. Ya, vamos ya a la música y de ahí de la vueltecita los últimos llamados para el concurso.

0: vamos, vamos.
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ahí está en una llamada cuernofónica, oiga, sí, pues estamos con... Ya, de 10 para 6, ya. 8 minutos nos quedan para el concurso. ¡Sigan llamando nomás, viejo! Ya, nos quedan 8 minutos. Llamen nomás, el último llamado para el concurso. ¿Quién se quiere ganar las tortitas a esta hora de la tarde en el Super Show de la Tarde en Tenina?

0: Ahora sí, 75-242-4199, el último contacto. Ya vamos a regalar las dos tortas en el programa. Las dos lo vamos a regalar, las dos, sí. Ya, necesito que alguien me lleve el aire y me diga un número del... A ver, la tía Nancy, también. ¡Aló, radio!
1: Hola, guapetón.
0: Hola, tía Nancy, ¿cómo está usted?
1: Oiga, ¿por qué no me inscribe?
0: Ya, pues, la tía Nancy. Nancy, ¿cuánto usted? Nancy.
1: Jaque.
0: Nancy Jaque.
1: Rodríguez.
0: Oiga, ya, usted que está ahí, me va a dar un numerito del 1 al... 1, 2, 3, 4, 5, 6, 7, 8, 9, 10, 11, 12, 13, 14, 15. Del 1 al 20.
1: El 14.
0: El 14, vamos a ver, 14. Luis Gajardo. Ya, ir sacando una torta, tiene que llamar acá a la radio, ¿eh? Luis Gajardo, ya van. Ahí sacando una torta, la otra la vamos a regalar ahora, ¿ya? ¿Se nos fue la tía Nancy, no?
1: No, no estoy acá.
0: Ah, está ahí, ya, ahí regalamos una torta y la otra la vamos a regalar al tiro a la otra persona que llame después, ¿ya?
1: Ya, chao, gracias.
0: Chao, chao, gracias por llamar, ahí está la tía Nancy. Ya, Luis Gajardo Sarmiento sacando una tortita, entonces. Y ahora la siguiente persona que me llame me va a dar el siguiente número para regalar la otra torta, ¿ya? Al 75-242-4199. Sí, lo hago por llamado, lo hago por número aquí, entonces así sale más. Y no hacemos ninguna cuestión de sueño, ni arreglina, ni una cuestión transparente la cuestión nomás. Así que, bueno. Ya, que me llame, por favor, que me dé un número del 1 al 20. Duro el 1 al 21. Que llamó la tía Nancy, así que vamos a hacer un... tengo un numerito aquí. Aló, radio, buenas tardes. Aló.
2: Aló, buenas tardes. Bueno, trabajando.
0: Ya, oiga, usted sacando una torta. Tiene que ir a buscarla ya para el día pastelería, Sotelo.
2: Ya, muchas gracias.
0: Ya, ahí en interno me da su RUT. Tiene que darme su RUT también para yo darlo acá a la secretaria, señorita Fabiola, ¿ya?
2: ¿Lo doy al tiro?
0: No, de ahí... De ahí, porque no sé cómo anotarlo aquí, porque estoy medio enredado aquí, pero ahí yo lo voy a contactar al tiro a los ganadores, ¿ya?
2: Ya, muchas gracias.
0: Gracias a ustedes por llamar.
2: Gracias, gracias, gracias.
0: Ya, yo voy a ubicar a los ganadores aquí entonces para... Para ir anotando aquí el RUT. Y... Ah, pero... Ya, embarré, no haberle dicho que me diera el otro número al tiro, pues. Oye, que soy sopado, Claudio Alejandro. Ya, el siguiente llamado me va a dar un número del 1 al 21 entonces para sacar el siguiente ganador de la otra tortita que vamos a estar regalando. Ya regalamos una, vamos a regalar otra tortita al tiro nomás. Ya, ahora sí, línea habilitada para regalar la otra tortita que nos queda. Don John me va a dar el ganador. Ya, aló, radio.
3: Aló.
0: Don John. Usted va a dar el ganador o ganadora de la siguiente tortita, ¿ven?
3: Ya, el 15.
0: El 15. ¿Dónde está el 15? ¡Ay, aquí está! Dice Sandra Arriagada Rebeco, de ya. Rinconada. Mire, ¿qué le parece?
3: La mitad de la torta que se raje.
0: Eso, ahí, pues, muchas gracias, Jonah.
3: Ya, y el otro. ¿O por un número?
0: Sí, ya regalamos las dos, pues.
3: Ya, vale.
0: Muchas gracias, Jonah. Gracias, gracias, Angel. Aquí tú siempre sufres a ti, ¿no? Ya, ahí regalamos las dos tortitas, entonces hago el concurso. Así la hicimos de cortita, ¿ves? La señora Sandra Regada Rebeco, que me llame también, por favor. Es de Rinconada ella, ¿ya? La ganadora de la tortita, para ponernos de acuerdo ahí para que vengan a buscar la tortita a los ganadores, ¿ya? ¿Ve qué le parece? Sí, pues así de transparente aquí en la radio Tenina, ¿ves? Cualquiera puede ganar. Ya, 75-242-4199. Ahí me está llamando, parece la amiga. ¡Aló, radio!
4: Don Claudio.
0: ¿Señora Sandra Regada?
4: Sí.
0: ¿Usted se ganó la tortita, pues? ¿Qué le parece?
4: Sí. Sí, lo estaba
0: escuchando. Sí, se ganó una tortita, gentileza de panería y pastelería Sotelo. Aquí la vamos a dejar anotadita, yo la voy a llamar de vuelta para que ustedes me den el RUT, ¿le parece?
4: Ya, listo, yo le iba a dar al tiro el RUT, pero ya.
0: Ya, déjame al tiro ya aquí, déjame al tiro nomás.
4: ¿Se lo doy?
0: Démelo nomás.
4: 10.
0: Ya.
4: 198.
0: Ya.
4: 737.
0: ¿Cuánto?
4: 737.
0: ¿Ya? Ya, aquí estamos listos, ¿ah? ¿Está lista su...? Muchas gracias a usted por llamar. Ahí está la amiguita entonces, ganadora de la tortita también, ¿ah? Le falta el caballero que llamaba y lo vamos a contactar también para que el que nos gusta dar los rutas al aire y ya. Ahí están los ganadores de las dos tortas. ¿Qué le parece? Excelente. Mañana regalamos un auto cero. No. Mañana va a regalar 3 corderos y 2 novillos, ¿no? Oh, sí, está bien. Hay que regalar cuando se pueda. Ahí los ganadores, algo es algo en esta... Ya iniciando esta fiesta, ya entrando de lleno a lo que es septiembre, ¿ah? ¿Eh? Unas ricas tortitas, por supuesto, en gentileza de panadería y pastelería Sotelo, donde la calidad no tiene rival, ¿ah? ¿Eh? Ya no más. Tenemos llamado. Aló, radio.
5: Aló, buenas tardes, caballero.
0: Buenas tardes, ¿con quién tengo el gusto por ahí?
5: Fernando Salinas de Comalle.
0: Don Fernando Salinas, ¿cómo está?
5: Bien, pues usted, ¿cómo ha leído?
0: Bien, pues bien, aquí estamos esperando las fiestas patrias, Zapatero, Cuelguero, ya está.
5: Y la puerta que nos va a Valle, ¿cuál que está esperando las fiestas patrias?
0: ¿Sabes? ¿Le cuento algo? No sé nada. Oh, estoy con un amigo, tengo un amigo haitiano, me están enseñando a bailar cueca, yo no sé.
5: Yo que en haitiano bailaba muy bien las cuecas.
0: Pues se baila muy bien, tocayo, poiga. No, si le pegan al cuento, si nosotros somos más flojos aquí los chilenos que no nos gusta bailar nuestro baile nacional, poiga.
5: Es que nosotros bailamos puras cumbias y corrido, ¿no?

0: Lo llenaron la frontera, porque tienen la canción de...
1: Ahí vamos a ir al tiro. Sí, lo llenaron la frontera, tienen el traje de Juan Fernández, ¿se llama esa?
0: No, sí, tienen... Ah, sí, pues,
1: ese. Esa es, pues.
0: Ya.
1: Ya, se la vamos a tocar al tiro, ¿le parece o no?
0: Sí, pues, estoy en la casa escuchándolo yo.
1: Ya, pues, Juan, oiga, que esté muy bien y gracias por llamar, pues.
0: ¿Y por qué me cambian nombre si yo no me llamo Juan?
1: Va, le puse Juan ahora que... ¿Usted, don, cómo se llama?
0: ¿Qué?
1: ¿Cómo se llama usted?
0: Fernando Salinas.
1: Don Fernando Salinas, ¿y por qué le puse don Juan Salinas, por Dios, señor? Y eso, oiga, que todavía no entramos para el 18, que imagina andar cambiando el nombre a la gente.
0: Recién me está llegando del funeral.
1: Ah, del...
0: Este niño que falleció acá en la Cuesta del Quinto.
1: Sí, ¿cómo se llamaba, oiga?
0: Robinson Machuca.
1: Sí, Bamonte. Yo lo conocí, era un bien tranquilo, era lamentablemente las tragedias, oiga. Bueno, sí. Nada que hacer, pues, oiga, ya se nos fue el hombre y bien, era bien tranquilo, yo lo conocí, era un hombre bien tranquilo, bien caballero él. Así que bueno, lo recordamos ahí con cariño también, pues, ¿eh?
0: La gente buena la que se hierve, señor.
1: Exactamente, así es, pues. Ya, pues, aquí le tocamos al tiro la canción, ¿le parece?
0: Bien, sí, gracias.
1: Igualmente, que esté muy bien, ¿eh? Ya nomás, vamos a la música, así nomás, en el Super Show de la tarde. Aquí está, lo lleno de la frontera, y esto es Tragedia de Juan Fernández.

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2: 6:14 p.m.
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0: ¡Uy! ¿Cómo están? Buenas tardes, bienvenidos a Aguas Caso Ranchero Tenina. ¿Cómo estamos? ¿Cómo están, viejo? ¿Cómo está toda la gallada por ahí a esta hora? A través de la 95.1 Tenina FM, el Super Huascazo Ranchero. El Super Show de la tarde, nadie. El Huascazo Ranchero a esta hora, pues. Oye, acompañándole, aquí hasta las 20 horas todavía. Claro, estoy esperando que el jefe me traiga el auto, no, porque dimos bien auto para la casa, así que... Ya nomás, bienvenidos al Huascazo Ranchero, pues, toda la gente que está por ahí escuchando a esta hora, están en la sintonía por ahí. Por acá acompañándole Claudio Alejandro con la mejor música que ustedes programan a esta hora de la tardecita, ¿eh? Si está en casita, está ahora descansando, está por ahí tomando once, algunos están por ahí también quizás chupirqueando, ¿no? ¿No están chupirqueando? ¿No? No. Es miércoles día nomás, pues, que estemos chupirqueando, ¿ah? ¿Eh? Sí, pues ya pasó hace tiempo que los viejos tomaban de semanas corridas, pero ahora no, estamos más moderados. Tengo por acá audio, ¿no? ¿Audio qué? Escúcheme el audio, ¿qué dice el audio?
1: Claudito, en el Huascazo Ranchero, el temita es Cariño Necio, del Trovador.
0: No, escúchatelo.
1: En el Huascazo Ranchero, el temita es Cariño Necio, del Trovador Norriqueño. Un abrazo, don Claudito, que esté bien, cuídese. Adelante.

Cariño Necio, lo tengo por aquí, Cariño Necio, ya está listo, ya encarpetado el Cariño Necio, viejo. No, estamos listos ya, ¿ves? Ya nomás, 75-242-4199. Es el fono contacto de la Radio Tenina, para que usted se contacte con nosotros en el Huascazo Ranchero. Vamos, tíralo en el temita, mi compadre. Vamos, tíralo más, por favor.

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1: Anda ahí clarito con la cortina, oye, no, viejo. Es de que borrarla esta hora, ¿no? Esta es la cortina de ahora, viejo. Ahí sí, po, ahí sí. Oh, Dios mío, de mi alma, señor. Oye, me reinicié con el tema Amorticero. La escuchaba yo cuando era chico esa canción, no, ahí que me acordé. Aunque usted no lo crea, esa canción me retrocedió varios años en el tiempo. Sí, pues yo la escuchaba y le decía que vienes a buscar. No, yo canto a veces bonito, pero... Algún día le voy a hacer una demostración. El viernes voy a cantar en vivo una canción, a ver cómo me sale, ¿ya? Sí, pues, vamos a cantar en vivo el viernes, ¿no? ¿Qué? Porque voy a dar una canción ahí. ¿Qué pasó, Juanito? Oiga, regalamos los churros, Juanito, dice, ganaron los 10 churros. Juanito también es un ganador de la torta. Son 10 churros nomás, ¿no? ¿Una docena? ¿Cuánto era? ¿Cómo era?
2: Claudito, me están preguntando el horario acá de los churros. Tenemos el horario de las 4 hasta las 8 y media. Gracias, Claudito, muchas gracias.
1: 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Llama 75-242-4199, línea completamente habilitada si usted quiere llamar. Quiere conversar un rato, quiere dar la talla. O simplemente quiere pelar, me llama acá. Hoy los ganadores, Luis Verdugo, de una de las tortas, y la señora Sandra Arriagada Rebeco de La Rinconada. Ellos fueron los ganadores de las tortas, así que está anotado Ruth aquí. Voy a dejar a Ruth aquí para la cita Fabiola, para la secretaria, para que ella vea aquí cómo lo hacemos, ¿eh? Hoy estoy viendo el clima medio raro. ¿Qué hay? ¿Sol todavía aquí? ¿De dónde es aquí hoy? Dios mío, de mi alma, que el cielo está rojo. Como diría los viejitos antiguos, está colorado el cielo, está colorado. Sí, hoy está medio enrojizado el cielo. ¡Oh! ¿Qué pasó? Hoy yo estaré bien, weón, que estoy viendo. Ya, vamos a la música mejor. Antonio Aguilar, Paso del Norte.

0: Oye, está diciendo pura embarrada, Claudio Alejandro. Pura embarrada nomás, apretando botón y el lote. Y mire la cuestión que tenía pura embarrada nomás. Ya, ¿cómo estamos por ahí? Hoy estamos transmitiendo ahora en vivo a través de Facebook Live, aquí en mi Facebook, Claudio Alejandro. Ahí estamos en vivo y en directo, transmitiendo para todo Chile. Ya nomás, ¿cómo estamos por ahí? Tengo llamado cuernofónico. Aló, radio, buenas tardes. Aló.
1: Aló, Claudio.
0: Aló. Calito Celi.
1: Sí, con él.
0: ¿Y por qué estás hablando debajo de la cama? ¿Cómo se
1: No.
0: Ahí sí, pues ahí sí.
1: ¿Cómo estás, viejito?
0: Bien, ¿tú? ¿Cómo está, Carlito?
1: Bien, gracias a Dios, mi querido amigo.
0: Cuéntemelo, ¿con quién está por ahí esta hora escuchando la radio?
1: Sí, aquí estoy con mi familia.
0: Oiga, ¿se dio cuenta del cómo estaba hace un ratito atrás, con medio rojizo el cielo?
1: Sí, pues tienen que vernos caer una agüita, dicen.
0: Así parece, oiga, salí para afuera y me cayó una gota en el ojo. ¡Ah, tiro!
1: Para mojar el potito.
0: Menos mal que salí con la boca cerrada. ¿Sí? Ya, cuénteme, Calito Celis.
1: Quiero pedirle una canción, mi querido amigo.
0: ¿Qué canción sería, Calito?
1: Una de Huguito Macaya.
0: Huguito, Hugo Macaya. Mire, tenemos Tres Tumbas, No Vidente, Paisano.
1: Murió mi papá.
0: Murió mi papá, a ver. No lo tengo
1: aquí.
0: Ese de Huguito Macaya, ¿cierto?
1: Sí, Huguito Macaya.
0: A ver, Huguito, vamos a poner Hugo. Hugo Macaya. ¿Murió mi papá?
1: Sí, por favor.
0: Ya, ahí la vamos a buscar al tiro, se la tenemos aquí. Ya la tenemos por aquí lista, amigo mío, ¿eh? Está lista, ya, lista de programa. Ahí está el tiro, mira.
1: Ya, bueno, saludos a todos los amigos de la... al Tico Tico, al Cajón Marco y al Fred ya de la Ciente Teno.
0: Ya, pues, amigo, ahí está entonces el temita para ellos.
1: No, para todos mis... para mi padre también, a mi querido amigo, también.
0: Ya, Calito, aquí está el temita.
1: Para el papá también, con todo cariño para él también siempre.
0: Muy bien, Pocalito, aquí está el temita para usted con mucho cariño.
1: Ya, mi querido amigo, gracias por escucharme, que Dios lo bendiga.
0: Un abrazo, Carita, para usted también,
1: ¿eh? Ya, amigo mío.
0: Aquí está Huguito Macaya. Murió mi papá.

Ya nomás, ahí estaba Huguito Macayo, los temas programados a esta hora. Saludos para Alejandro Sepúlveda, que está en la sintonía a esta hora ahí en Facebook. Para el día Nancy y Jaque también, que están ahí en el Facebook también. Así que saludos para ellos. Los dos únicos conectados que tengo, ¿ah? Por Dios, no va. Ya nomás, 75-242-4199 es el fono de contacto de la Radio Tenina. Si usted quiere escuchar alguna canción, algún temita ranchero, nos llama acá a la radio. Ah, ¿tengo más saludos por acá o no? No tengo nada. Ya, oiga, con estos gentiles oficiadores que hacen posible el programa. ¿Qué pasó por acá? A ver, ¿dónde estaban? Ah, se me pasaron los auspiciadores.

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Ya, buena música, pues. Sentimiento norteño.

temitas programados a esta hora de la tarde a través del Huascazo Ranchero, pues. Oiga, ¿dónde está usted? ¿Qué está haciendo a esta hora? ¿Está en la casita escuchando la buena música? ¡Qué bien! Pues contale que está aquí, yo, ¿eh? Claro, no diga nada hasta que cae el aguacero.

0: No, nada, ojalá que no llueva para el 18, viejo. Sí, o si no vamos a arruinar todos los asados, todas las fiestas que no.
1: Ya nomás, oiga, seguimos en el Huascazo Ranchero hasta ahora, 75-242-4199. Por acá acompañando el reclamo de Alejandro, que con la buena música. Tengo temas programados, por ahí me programaron Caballo de la Sal Lucero. Lo tengo listo por aquí, pues aquí está. Así de rápido, ¿eh?

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1: Ay, ahí estamos con los temas programados a esta hora en el Huascazo Ranchero de Tarina, 18 horas con 54 minutos ya, de este día miércoles ya, donde estamos de lleno ya en septiembre, ¿ah? ¿Eh? Sí, pues. Oiga, miércoles 2 de septiembre, saludando a todos los que tienen por nombre. Los Moisés estábamos hablando hoy día, todos los Moisés, ¿ah? ¿Eh?
2: Quisiera saber qué
1: cosa. 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Supermercados C9, diariamente más conveniente, pues. ¿Tengo audio por acá o no? ¡Ah, aquí tengo audio!
3: Hola, hola, Claudito, ¿cómo está usted? Yo por aquí, gracias a Dios, en casita ya. Espero que haya tenido un buen día, que tenga una buena tarde-noche ya. Mi niño, bueno, aquí quería pedirle un temita, si fuera posible, de la Paquita del Barrio, que me perdone tu perro. Para escucharla, ¿vale? Gracias, que esté muy bien.
1: Ya, no va, amiga, ahí está nuestra amiga Gladys hasta ahora, pues sí, pues saludo para usted, para la comadre Gladys. Le vamos a buscar al tiro, el tema se lo vamos a tocar al tiro nomás, sin nada de cuestión aquí, estamos tocando al tiro, ya. Está programado. Oye, saludos para la señora Mónica también, que está en la sintonía esta hora. Saludos para la señora Mónica y luego Sebastián, pues. Sí, ahí está con el Chanchi, con don Enrique. ¿Eh? Saludos para ellos también, que están ahí los tortolitos, cariño para ellos. Que están en la sintonía esta hora del Huascazo Ranchero de Terina, pues. Ya, tengo temas programados, tiro nomás, pues. Oye, ¿por qué sale tan lento ¡Ah! Ahora sí, mire. Eso era, hay que darle volumen, ¿por qué yo?

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1: 7:03 p.m.
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0: Alejandro.
1: ¡Ay! Aquí llegan ellos, pues, los forasteros de la cumbia. Si te van, no hay líos.

Ya no vas a necesitar en ellos teniendo de corazón ahí está los forasteros de la cumbia. Si te van, no hay lío, los nuevecitos que tienen grabados estos chiquillos, pues saludos para ellos, los forasteros de la cumbia. Oiga, 19 horas con 24 minutos ya avanzando rápidamente en este día miércoles. Miércoles, bastante nublado. Dice que va a caer alguna gotita, pero no creo que sea mucho, así que no hay que salir con paraguas. Ya, 75-242-4199 es el fono contacto de la Radio Tanina. Si usted quiere algún temita ranchero, pedir alguna canción, nos llama acá a la radio nomás, pues nos escribe también al WhatsApp, ¿eh? ¿Qué le parece? Excelente, pues. Sí, esta hora... Oye, primera es que no me da hambre esta hora, no sé por qué me mantengo un kilo de harina tostada. Sí, po. Ya, saludos por ahí, ¿no? Tengo saludos, ¿no? Mensaje, ven. Saludos ya para Juanito, que está por ahí en la sintonía esta hora.

oiga, mañana ya es jueves ya, y después del jueves viernes, y así, así, así se pasa la semana, y así se pasa el mes, y ahí nos vamos después a la Navidad. Claro, pues por el 18 al tiro nos vamos empezando a comprar regalos, ¿ah? ¿Eh? Bueno, así es la vida nomás, pues, ¿ah? Esperando que estas fiestas estén buenas nomás para todos, que lo pasen todo lindo nomás estas fiestas, que disfrutemos, que lo pasemos bien, que comamos ahí, que compartamos en familia más que nada, ¿cierto? Así que eso es lo importante, ¿ah? ¿Eh? Tengo temas probados, ¿no? Ah, sí tengo por ahí Ruta 5, el video no tiro nomás, veré.

Ya nomás, ahí estaba Camino Sin Regreso, temas programados a esta hora, el Huascazo Ranchero termina. Hoy ya quiero invitarle un gran bingo para el día sábado 5 de septiembre, ahí desde las 14 horas en la localidad Cancha Guayco, ahí en Robenal, Club Deportivo Juventud Católica organiza. Hay buenos premios, así que llevar lápiz, que es lo más importante para el día entonces, sábado 5 de septiembre, ahí desde las 14 horas en la localidad de la Cancha Guayco 1 en Robenal, organiza el Club Deportivo Juventud.

También invitarle para este sábado 5 ahí a la casa de la Marjorie, pues, en Hacienda Teno, sí, pues. Ahí hay una gran lota, premios, por supuesto, buenos premios y también buenos artistas. Estará el Charro, estará Charro Joselito Ayala y estará que les habla Claudio Alejandro, ¿eh? Sí, pues. Esto es este domingo 5, ¿eh? Este sábado 5, ahí en la casa de la Marjorie, en Hacienda de Teno. ¿Qué le parece? Excelente.

¿Dónde más Pituto por ahí, Claudio Alejandro? Ah, y un bingo solidario para Mari, ahí el sábado 12 de septiembre también, desde las 14 horas. En Piedra Blanca, sí, están todos cordialmente invitados, ¿ah? Estará Conquista Ranchera, estará el Charro Manuel Lecaros, estará Leonardo Meneses, Sonora Carabeña, y estará Claudio Alejandro, también estará ahí por ahí, ¿ah? Además, rica gastronomía, esto ahí el día sábado 12 de septiembre, ahí en Piedra Blanca, a las 14 horas. Ya lo saben, ya todos invitados para estos eventos que se vienen, ¿ah? ¿Eh? ¿Qué más le quiero contar? A ver, ¿qué más le quiero contar? Nada, porque tengo más que contarle, pues sí. Ya, me pidieron por ahí, Alicia Villarreal, tus maletas, aquí está, pues.

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0: ya no más, estamos llegando al final del programa del día de hoy. Nos vamos a ir un poquito antes porque está medio oscuro y me da miedo la oscuridad para allá. Oiga, gracias, gracias a todos por la sintonía. Nos reencontramos mañana, si Dios así lo permite, en otro Huascazo Ranchero también, por supuesto, antes también en el Super Show de la tarde, ¿ya? Así que mañana nos reencontramos nuevamente ahí en el Huascazo Ranchero y en el Super Show de la tarde de Nina. Por acá acompañándole Claudio Alejandro. 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Nos vamos, será hasta mañana, pues, si Dios así lo permite. Chao, chao, nos reencontramos mañana. Adiós, hasta mañana, bye, bye, hasta pronto, hasta luego.
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3: 7:58 p.m.
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5: ¿Qué tal? ¿Cómo están? Les saluda Carlos Maturana, les doy la bienvenida a esta nueva edición de noticias, donde sabremos de la emisión de alertas por racha de viento puelche de hasta 90 kilómetros por hora en 5 regiones del país. Sabremos del brote de distemper en Los Ángeles que enciende las alarmas. Especialistas llaman a extremar cuidados y vacunar perros. Con bots en la mira y tras fallido primer intento, hablaremos de la aprobación de Comisión Especial Investigadora por caso Cerimedo.
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5: Un brote de distemper en perros callejeros encendió las alertas en Los Ángeles. El municipio cerró los parques caninos y llamó a no transitar por espacios públicos, mientras especialistas y parlamentarios piden vacunación masiva y refuerzos anuales al día. María Belén Araya nos cuenta más en el siguiente informe.
6: Un preocupante incremento de casos de distemper en perros en situación de calle encendió las alarmas en la comuna de Los Ángeles, en la región del Biobío. La situación generó inquietud entre organizaciones animalistas, clínicas veterinarias y autoridades debido a la alta contagiosidad y gravedad de este virus. El distemper es un virus altamente contagioso y potencialmente mortal que ataca múltiples órganos en los perros y otros animales. La doctora Victoria Rizzo, directora del Hospital Clínico Veterinario C de Bilbao de la Red de Atención Veterinaria de la Facultad de Ciencias Veterinarias y Pecuarias de la Universidad de Chile, explicó cómo se presenta el virus.
7: El virus distemper tiene 3 presentaciones. Tiene una presentación respiratoria, una presentación neurológica y una presentación digestiva. La respiratoria puede cursar con estornudos, tos y secreción de la vía aérea, la digestiva con vómitos y diarreas, y la neurológica puede cursar con mioclonos, es decir, pequeños temblores involuntarios o incluso llegar a convulsiones. La signología puede darse las 3 presentaciones de forma simultánea, una o 2 de ellas. Esto va a depender de cuán agresivo sea el virus y las características del animal.
6: Frente al avance del brote, la Municipalidad de Los Ángeles determinó el cierre temporal de los parques caninos de la ciudad como medida de contención. Asimismo, el municipio recomendó a los tutores evitar el paseo de mascotas en recintos públicos mientras continúe activa la emergencia sanitaria. Por su parte, entidades de protección animal y médicos veterinarios locales recordaron que la inmunización es la principal herramienta de prevención contra este virus potencialmente mortal. Por ello, instaron a la comunidad a revisar los calendarios sanitarios y aplicar los refuerzos anuales correspondientes a cada perro.

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1: Desde la Comisión de Educación de la Cámara de Diputadas y Diputados se declaró inadmisible el proyecto de ley Sueldos Protegidos, propuesta que modifica